Ahí va deteniéndose poco a poco y... ¡Ay, papaya de Celaya! Ahí está, pues, ya nos dijo la ruleta. Vámonos con el género de grupero, papá. Y traemos en la esquina azul, en la opción número uno, a Viento y Sol con Últimas, Últimas Noticias.

0: Ahí está la opción número uno, viento y sol. Últimas noticias.
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0: Y vámonos del otro lado, en la esquina roja, en la opción número dos, viene Los Acosta, como una novela.

0: Y tenemos la opción número 2, Los Acosta, Como una novela.
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0: Ahí está, señoras y señores, nuestra siguiente contienda ya del género grupero. Y tenemos en la opción número 1 a Viento y Sol con Últimas Noticias. La opción número 2, Los Acosta, Como Una Novela. Y que da inicio a la batalla y que ya suene esa campana. A darle que es mole de olla, señoras y señores. Vamos a ver quién anda en la línea telefónica. Bueno, bueno, buenas tardes.
1: Sí, Elvis, Los Acosta.
0: Los Acosta, Como Una Novela.
1: Los Acosta.
0: Ya está, gracias, señor Mari, que tenga linda tarde.
1: Sí, bueno.
0: Ahí está, ya tenemos primer punto y es para Los Acosta. Y usted también ya puede marcar o mandar su mensaje 966-663-0210 directo a cabina. O si no, manden mensaje de texto o notita de audio. Vámonos a escuchar a Puerto Arista, terminación 8470. A ver, ¿qué nos dice?
2: Bizcocho, bizcocho, vamos por la 2, tú ya sabes ya, ¿a poco no?
0: Ahí está, pues, Puerto Arista presente, dice, vámonos por la 2, otro punto como una novela, Los Acosta, está arriba, ¿eh? Vamos a ver quién anda en la línea. Bueno, bueno, buenas tardes. ¿Por cuál, vecina? Ya está, órale. Ahí está, ya tenemos, es 1-2. Tenemos otra llamada, vamos a escuchar, espérenme. Bueno, bueno.
3: Buenas tardes.
0: Buenas tardes, ¿por cuál?
3: Acosta.
0: Órale, pues, ya está peinado atrás.
3: Dale.
0: Dale. Ahí está, 3-1, señoras y señores. Ay, papá, se lo está acercando, espérenme. Terminación 44-26, dice el novela, o sea, Los Acosta. 4-1. Terminación 57-99, dice la 1. 4-2. Así que, 2 puntos para Viento y Sol, Últimas Noticias. 4, no, espéreme, retiro lo dicho. Terminación 76-52, dice la 1. Así que son 3 puntos para Viento y Sol, Últimas Noticias. 3, 4, como una novela de Los Acosta. Así que, señoras y señores, no se diga más, no se diga menos. Ay, papaya de Celaya, ya iba a decir lo último. ¿Y qué crees? Llega el mensaje. Terminación 96-43 dice Viento y Sol. Y esto dice que me lo ha empatado la contienda. ¿Por qué? ¿Por qué? Ya estamos 4-4, señoras y señores. 4 puntos, Últimas Noticias, Viento y Sol. Y 4 puntos, como una novela de Los Acosta. Ay, papaya de Celaya, ¿cuál se va a llevar la victoria? La última palabra, la decisión la tiene usted. La decisión la tiene. ¿Será mensaje? ¿Será llamada? Usted marque 966-663-0210. Y, mire, terminación 8550, dice la 1. Le ha dado la vuelta. Así que estamos. La tarjeta dice 5 puntos, Última Noticia, Viento Sol. 4 puntos, Los Acosta, como una novela. Así que, señoras y señores, no se diga más, no se diga menos. Y vámonos, vámonos a escuchar el tema ganador a cargo de Viento y Sol, Últimas Noticias, aquí en la DB de Tonalá.
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8: El cambio en la dinámica migratoria ha transformado a Tuxtla Gutiérrez de un punto de tránsito a un espacio de residencia temporal e incluso permanente para cientos de personas en movilidad. Este fenómeno, impulsado por las restricciones migratorias en Estados Unidos, ha generado un nuevo escenario social que obliga a replantear la manera en que se atiende la migración en el sur del país. Por un lado, la permanencia de migrantes ha derivado en procesos de integración económica a través del autoempleo y actividades informales, lo que evidencia su capacidad de adaptación. Sin embargo, también ha expuesto las limitaciones estructurales de la ciudad para absorber este crecimiento poblacional, especialmente en materia de acceso a empleo formal, vivienda, servicios básicos y regularización migratoria. A este contexto se suman tensiones sociales que no pueden ignorarse. Si bien la mayoría de las personas migrantes busca oportunidades de vida digna, algunos casos vinculados a conflictos o inseguridad han contribuido a generar percepciones negativas entre la población.

0: población local. En la capital del estado, la migración ya no es un fenómeno pasajero, sino una realidad que exige respuestas integrales, humanas y sostenibles. Hasta el siguiente comentario.
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0: Las 6 de la tarde con 21 minutitos, 6:21, y vámonos con más, contiendas musicales. ¿Cómo que no? Aquí en la buena frecuencia, en la buena sintonía de la DB de Tonalá. ¿A poco no? Y ruleta chula y preciosa, dinos de qué va a ser ahora, por favorcito. Vamos a ver de qué nos va a tocar. ¿Le va?
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con una de POC en español. Y miren nada más quiénes son los que vienen a darse con Tocho Morocho. Y tenemos en la esquina azul, en la opción número uno, al señorón Carlos Macías con Basta.

0: Ahí está la opción número uno, Carlos Vacía, Basta.
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0: Y vámonos del otro lado, en la esquina roja, en la opción número dos, viene Emmanuel con La Chica de Humo.

0: Ahí está la opción número 2, Emanuel, la chica de humo.
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0: Ahí está, señoras y señores, nuestra siguiente contienda, y esta es de Poke en Español, y tenemos en la opción número 1 a Carlos Macía con el tema Basta. Y en la opción número 2, la chica de humo, Emanuel. Y que dé inicio la batalla y que ya suene esa campana. A darle lo que nos truje chencha, nada más y nada menos. Ya saben ustedes la dinámica. Marquen en este preciso momento al 966-66-30210 directamente a cabina. O si no, mande su mensajito de texto, su notita de audio. Y aquí se va a leer y aquí se va a escuchar. Vamos a ver por quién se decide, ¿eh? A ver, tenemos notita de audio, DJ. Hay que ponerlo. La terminación 8470, Puerto Arista. Vamos a ver qué nos dice ahora Puerto Arista,
1: Bizcocho, vamos por la 2, ¿a poco no?
0: Ahí está, pues, puro Puerto Arista presente. Dice, vámonos por la 2. Ahí tenemos el primer punto y es para la chica de humo de Manuel. Y Carlos Macía con el tema Basta. Lleva 0 puntos, pero todavía estamos arrancando motores. Estamos ahora sí calentándolo. ¿Y usted por quién se va a decidir? ¿Será acaso que Carlos Macía Basta tome la delantera o la chica de humo se va a hacer presente con el señor Emanuel? Usted tiene la última palabra, la decisión la tiene usted. ¿Qué está esperando? Marque en este preciso momento o mande su mensaje 966-66-30210 directamente aquí a cabina. O si no, mande el mensajito de texto, la nota de audio. Aquí lo vamos a leer y aquí lo vamos a escuchar. A ver qué dice por acá la terminación 5916. Dice, vámonos por la 2. Ahí está, 2 puntos para el buen Emanuel. Ay, papá, ya tenemos 2-0. Estamos nada más a uno nada más y ya se lo llevaría Emanuel. Pero eso sí, usted tiene que marcar la última palabra, la tiene usted, o si no, mande ese mensaje. Y a ver, terminación 5302, dice la 1. Ahí está, pues, ya le quitaron el 0 a Carlos Macías. Tenemos un punto para Carlos Macías con el tema Basta. Y la chica de humo con Emanuel tiene 2 puntos. Así que vamos a ver qué dice por aquí. Terminación 7652, dice Macías. Ahí está, tenemos 2-2. Esta cosa ya se empató, papá. Estamos. Y terminación 5799, dice la 1. ¡Ay, papá! ¡Le dieron la vuelta! Ahí estamos, 3-2. Así que estamos 3 puntos. Carlos Macías, Basta. 2 puntos. Soy Manuel, la chica de humo. Así que no se diga más, no se diga menos, y vámonos. ¡Ay, papá! Ya estaba diciendo y llegó a tiempo, Bueno, buenas tardes.
2: Buenas tardes, Juan Emanuel.
0: Emanuel, ya está, peinamos atrás, órale. Yeah. Ahí está, estamos 3-3, pero en lo que estaba sonando el teléfono, también llegó un mensajito. Y dice, terminación, fíjense, no me lo muevan, pues, terminación 9643, dice Carlos Macías. 4-3, le volvieron a dar la vuelta. Y a ver qué dice la terminación 70-83, dice la 1, paredón presente, 5-3, señoras y señores. Volvemos otra vez. 5 puntos, Carlos Macías, Basta. 3 puntos, la chica de humo, Manuel. Así que no se diga más, no se diga menos, y vámonos. Vamos a escuchar el tema ganador a cargo de Carlos Macías con el tema Basta, aquí en la DB de Tonalá.
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1: Ya en ese momento, las 6:37, 6:37, escuchemos a Bronco con Zapato de Tacón aquí en la DB de Tonalá.
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Las 6 de la tarde con 42 minutitos, es 42. Sí, señoras y señores, vámonos con nuestra última contienda de este jueves 25 de junio. Y ruleta chula y preciosa, ¿con qué vamos a cerrar el día de hoy? Vamos a ver, ¿de qué será la última? ¿Con qué cerraremos? Ahí empieza la ruleta a detenerse. ¡Ay, papá!

con que vamos a cerrar con una del género de pop en español, pero esta es de Guante Rosa. Se viene lo bueno. Y traemos en la opción número uno, en la esquina azul, Alejandra Guzmán, la reina de corazones. Hacer el amor con otro.

0: ahí está la opción número 2, Gloria Trevi, En medio de la tempestad.
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0: Ahí está, señoras y señores, nuestra última contienda de la tarde de este juevesito 25 de junio. Estamos cerrando con el poke en español, pero de guantes rosas. Y tenemos en la opción número 1, Alejandra Guzmán, hacer el amor con otro. En la opción número 2, Gloria Trevi, en medio de la tempestad. Y que dé inicio la batalla y que ya suene esa campana. A darle a lo que nos truque, chencha, nada más y nada menos. Ya saben la dinámica, tienen que marcar en este preciso momento al 966-66-30210 directamente a cabina, o si no, mándeme su mensaje de texto o notita de audio. Aquí se va a leer y aquí se va a escuchar. Vamos a ver qué dicen aquí en el mensajero. ¡Ay, papá! Terminación 4921 dice, vámonos por la 1, primer punto para Alejandra Guzmán. Terminación 7652 dice la Guzmán, ahí estamos 2-0. Terminación 4770 dice la 1, 3-0. Terminación 7737, buenas tardes, la número 2, ahí estamos 3-1. Ahí está Gloria Trevi, ya se tiene el primer punto. Terminación 5799 dice por mi comadriox Alejandra Guzmán. Ay, ahora ya salió la comadre, ya. Vámonos, 4-1. Y terminación 4736 dice, buenas tardes, la de Gloria Trevi, 4-2. Así que estamos, la tarjeta dice, a ver, dice, no, pero me salió otro más. Terminación 8176 dice, la 2, 4-3. Así que, 4 puntos para Alejandra Guzmán, hacer el amor con otro. 3 puntos para Gloria Trevi, en medio de la tempestad. No, espérenme, terminación 9643 dice, la 1, 5-3. Así que estamos así, 5, hacer el amor con otro, 3 en medio de la tempestad. Así que no se diga más, no se diga menos. Y vámonos a escuchar el tema ganador a cargo de Alejandra Guzmán. Hacer el amor con otro aquí en la DB de Tonalá.
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1: 3 minutos, serán las 7 de la noche. Escuchemos a los Tigres del Norte. ¿En qué fallé aquí en la DB de Tonalá?

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11: Las 7 de la noche con 5 minutitos, 7 con 5. Y señoras y señores, se ha activado la Extremo Señal. Así que chavorrucos, repórtense conmigo, porque aquí iniciamos Los Clásicos de Extremo. Una hora de puro rock y pop en español y algún reggaetón antiguo, así que comunícate al 966-66-30210, directo a cabina, o si no, manda tu mensaje de texto, tu notita de audio, porque aquí arrancamos con estos clásicos y viene para cantarnos la primera nada más que Carlos Vive y Shakira, La Bicicleta, aquí en la DB de Tonalá.
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1: Las 7:14 minutos. Escuchemos a Belanova, Rosa Pastel, aquí en la DB de Tonalá.
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3: La pérdida de cobertura ambiental en Chiapas a causa de la urbanización es una señal de alarma de un modelo de crecimiento que ha priorizado la expansión territorial por encima del equilibrio ecológico. La mancha urbana, cada vez más extensa, ha ido desplazando áreas verdes, reduciendo la capacidad natural del entorno para regular el clima, conservar la biodiversidad y garantizar calidad de vida a sus habitantes. Este fenómeno no es aislado ni reciente. La desmedida expansión urbana, particularmente en ciudades como Tuxtla Gutiérrez, ha provocado la deforestación de zonas naturales y la ocupación de espacios que antes funcionaban como pulmones ambientales. Especialistas advierten que esta tendencia ha contribuido al aumento de temperaturas, deterioro de la calidad del aire y una mayor vulnerabilidad ante fenómenos como inundaciones o deslaves. El reto es replantear el modelo de desarrollo urbano hacia uno más sostenible. La planeación ordenada, la protección de áreas naturales y la recuperación de espacios verdes deben convertirse en prioridades. De lo contrario, el crecimiento de las ciudades seguirá avanzando a costa del medio ambiente. Hasta el siguiente comentario.
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5: Las 7:24 minutos. Van a escuchar a Juanes con su tema Mala Gente, aquí en los clásicos de Extremo.
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1: Las 7 de la noche con 35 minutitos, van a escuchar a Big Boy. Mis ojos lloran por ti, aquí en la DB de Tonalá.
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7: Vámonos a escuchar en ese momento La Mosca Testés para no verte más, las 7:45 aquí en la DB de Tonalá.
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1: Ya en este momento, las 7 de la noche con 53 minutitos, 7:53. Pues bueno, señoras y señores, nos pasamos a retirar. Pero te dejo en la buena compañía de Eric, que en un momento más estará con ustedes y con otras dos rolitas programadas. Y mañana nos escuchamos a partir de las 5 de la mañana, ya lo sabes, puro corazón ranchero. Ahí nada más el programa de toda la música ranchera que tú quieras escuchar. Y hoy juevesito, si usted se porta muy, pero muy mal, ahí me invita y vámonos. ¿Qué pantan, señores?
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0: Muchas gracias.
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0: Hey, hola, hola, buenas noches, son ya las 8 de la noche con 4 minutos. Mi nombre es Eric Rivelino y a nombre de mi compañero Eduardo Espinosa es para mí un gusto estarlos acompañando en esta bonita noche de jueves 25 de junio en este espacio de El Baúl de los Recuerdos de Extremo 101.5.
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0: Estamos listos para adentrarnos a recordar en las mejores canciones románticas de todos los tiempos, de ayer y de hoy. Les recuerdo el número en cabina, que es 966-663-0210. Por ahí se pueden comunicar con nosotros para solicitar alguna canción, algún tema en específico que quieran escuchar en esta noche. Con gusto podemos complacerles.
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0: Pues vamos a irnos directamente de lleno con música. Vamos a escuchar este tema, un clásico de clásicos, es el príncipe de la canción de José José. El tema es Lo pasado pasado, aquí en Extremo 101.5.

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1: Las 8 de la noche, ya con 13 minutos, estamos escuchando este tema en voz de Ana Gabriel, con el que viajamos hasta 1991. ¿Cómo olvidar? Es una de las baladas más intensas de Ana Gabriel, publicada en el año 1991 dentro del álbum Mi México. Este tema habla del dolor que deja un amor que terminó, pero cuyos recuerdos siguen vivos. En él, la propia Ana Gabriel, quien también es la autora del tema, acepta la separación, aunque está convencida de que la huella de ese amor será imposible de borrar para ambos. Con una interpretación llena de fuerza y nostalgia, esta canción se convirtió en uno de los grandes clásicos del repertorio de Ana Gabriel y lo escuchamos aquí en Extremo 101.5.
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3: Son las 8 de la noche con 22 minutos.
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0: Estamos escuchando el tema Llorar, uno de los grandes éxitos rancheros de Lucero. Fue lanzado en 1992 como parte del álbum Lucero de México, un disco que consolidó su faceta dentro de la música vernácula mexicana. Resulta que te va. Como dato curioso, esta canción fue escrita por el reconocido compositor, el poeta del pueblo, Joan Sebastián, y retrata el dolor de una mujer que entrega todo en una relación y termina enfrentando el abandono. Con una interpretación intensa y el acompañamiento de mariachi, Llorar se convirtió en uno de los temas más recordados de esta etapa de la carrera de Lucero, y lo escuchamos aquí en el baúl de los recuerdos de Extremo 101.5.
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1: Son las 8 de la noche con 32 minutos.

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1: Viajamos hasta el año de 1980 con este tema en voz de Camilo Sesto. Es donde estés, con quien estés, aquí en Extremo 101.5.
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8: Las 8 de la noche, ya con 43 minutos, escuchamos el tema Volveré de Diego Verdaguer aquí en el baúl de los recuerdos de Extremo 101.5.
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1: Las 8 de la noche, ya con 50 minutos, solo 10 minutos nos separan de las 9. Escuchamos este tema, el tema es titulado Esta triste guitarra en voz de Emmanuel. Uno de los temas más emblemáticos de Emmanuel fue lanzado en 1980 como parte del álbum Íntimamente. La canción fue escrita por los compositores españoles Manuel Alejandro y Ana Magdalena, quienes también son responsables de escribir otros éxitos como Todo se derrumbó o Quiero dormir cansado. La letra de este tema utiliza la imagen de una guitarra que llora para representar el dolor de un amor perdido y el deseo de recuperar a la persona amada, convirtiéndose así en una de las baladas más reconocidas de Emmanuel. Y lo escuchamos en esta noche en el baúl de los recuerdos de Extremo 101.5.
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0: Son las 8 de la noche con 58 minutos, estamos llegando al final de esta primera hora del baúl de los recuerdos de Extremo 101.5. Pero no se despeguen de la buena sintonía porque continuamos con más música hasta las 10 de la noche. Estamos escuchando este tema que se titula Sé que te amaré en voz de Leo Dan aquí en el baúl de los recuerdos.
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5: Son ya las 9:03 p.m. Seguimos con más música aquí en el baúl de los recuerdos de Extremo 101.5.
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5: Oigan, si ustedes recuerdan, Roxette fue un exitoso dúo de origen sueco integrado por Mari Fredriksson y Percy Gaslell que marcó la música pop de los años 80 y 90 con éxitos como The Look, Listen to Your Heart y It Must Have Been Love. En 1996 lanzaron un álbum titulado Baladas en Español, en el cual adaptaron varios de sus grandes éxitos a pues, nuestro idioma. De ese disco se desprende el siguiente tema que escuchamos a continuación, No sé si es amor, una versión con una letra adaptada de su clásico original It Must Have Been In Love. Así que los dejo con este gran clásico del grupo Roxette aquí en Extremo 101.5.
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Son ya las 9 de la noche con 17 minutos. Oigan, quiero mandar unos saludos muy especial para todos los amigos que nos escuchan allí. Aquí en Tonalá, en el barrio Solidaridad, muchísimas gracias. Especialmente para el señor Mariano Gutiérrez Mendoza. Muchísimas gracias por estar acompañándonos en esta noche en la hora del baúl de los recuerdos. Y por ahí nos pidieron un tema especial en voz de Ricardo Montaner. Les mandamos esto que es Tan Enamorados aquí en Extremo 101.5.

De las 9 de la noche con 25 minutos escuchamos este tema en voz de la gran Amanda Miguel. El tema es Vaya Pedazo de Rey, aquí en el baúl de los recuerdos de Extremo 101.5.

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3: 9 de la noche, ya con 33 minutos, escuchamos el tema Te Quiero en voz del gran José Luis Perales en Extremo 101.5.

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5: El cambio en la dinámica migratoria ha transformado a Tuxtla Gutiérrez de un punto de tránsito a un espacio de residencia temporal e incluso permanente para cientos de personas en movilidad. Este fenómeno, impulsado por las restricciones migratorias en Estados Unidos, ha generado un nuevo escenario social que obliga a replantear la manera en que se atiende la migración en el sur del país. Por un lado, la permanencia de migrantes ha derivado en procesos de integración económica a través del autoempleo y actividades informales, lo que evidencia su capacidad de adaptación. Sin embargo, también ha expuesto las limitaciones estructurales de la ciudad para absorber este crecimiento poblacional, especialmente en materia de acceso a empleo formal, vivienda, servicios básicos y regularización migratoria. A este contexto se suman tensiones sociales que no pueden ignorarse. Si bien la mayoría de las personas migrantes busca oportunidades de vida digna, algunos casos vinculados a conflictos o inseguridad han contribuido a generar percepciones negativas entre la población local. En la capital del estado, la migración ya no es un fenómeno pasajero, sino una realidad que exige respuestas integrales, humanas y sostenibles. Hasta el siguiente comentario.
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3: Son las 9 de la noche ya con 44 minutos. Oigan, mandamos saludos muy especiales a los amigos que nos escuchan allá en la colonia Hermanos Cerdán, especialmente para el amigo Francisco, quien con todo el cariño del mundo le manda saludos a su esposa Rosy, no solo Francisco, sino también sus hijas Fernanda y Nubia, que en estos momentos se encuentran en la hora de la cena, dice por ahí. Muchísimas gracias por dejarnos acompañarlos ahí conviviendo en familia a esta hora de la noche. Ahí quedan los saludos pues hasta la colonia Hermanos Cerdán para el amigo Francisco, digo, para su esposa Rosy, con todo el amor del mundo de parte de su esposo Francisco y de sus hijas Fernanda y Nubia. Muchísimas gracias por seguir con nosotros aquí en Extremo 101.5 en este espacio del Baúl de los Recuerdos. Escuchamos este tema en voz de Javier Solís, El Camino de la Noche, en Extremo 101.5.

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Oigan, son ya las 9 de la noche con 55 minutos, únicamente 5 minutos nos separan de las 10. De mi parte es momento de despedirme, ya que llegamos al final de este espacio del baúl de los recuerdos. Muchísimas gracias por estarnos acompañando tanto en este espacio como durante todo el día en la buena programación de Extremo 101.5. Los invito a que se queden escuchando la sintonía del 101.5, porque tenemos más música preparada para acompañarlos a lo largo de la noche. De mi parte sería todo, pero por acá nos escuchamos el día de mañana a la misma hora en su espacio favorito, el baúl de los recuerdos.

0: así, entre canciones, sentimientos y recuerdos, cerramos por hoy este baúl. Gracias por acompañarnos y dejarnos entrar en tu velada. Que estas melodías te acompañen hasta el descanso y que los recuerdos te abracen el alma. Nos reencontramos en la próxima noche, aquí en El Baúl de los Recuerdos.
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0: Son las 10 con 12 minutos.
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2: Revista del Consumidor Radio. Polvo, lluvia, tráfico. Nuestro coche aguanta de todo, pero mantenerlo limpio no tiene por qué ser un lujo. Hoy te enseñamos cómo preparar un shampoo para lavar el auto. Anota la receta y dale a tu auto el brillo que se merece.
3: Y en otros temas, la fiebre mundialista está aquí. Pero ojo, haz que ruede el balón y no tus gastos.
2: Si quieres saber cómo evitar que la pasión mundialista te deje fuera del juego, quédate en la Revista del Consumidor Radio.
1: Revista del Consumidor.
2: En la actualidad, crear nuestras propias tecnologías domésticas es la opción ideal para elaborar productos básicos con ingredientes de calidad y muy accesibles.
3: Lo mejor, no tenemos que buscar por horas lo que necesitamos, ya que lo encontramos en tiendas de materias primas y droguerías. Por eso vamos a preparar nuestro propio shampoo para lavar el auto. ¡Manos a la obra!
2: Recuerda que cada receta está aprobada por el Laboratorio Nacional de Protección al Consumidor. Los ingredientes que vamos a utilizar para hacer 750 mililitros son: una taza de agua purificada, una pizca de colorante vegetal azul, una cucharada sopera de cera de carnaúba, dos tazas de lauril éter sulfato de sodio y cuatro cucharadas soperas de polisorbato 20.
3: También vamos a necesitar los siguientes utensilios: una taza medidora, una cacerola con capacidad de 2.5 litros, un embudo, una cuchara sopera y una botella de plástico de 750 mililitros con tapa. Su preparación nos va a tomar nada más y nada menos que 25 minutos. Sin duda, una gran ventaja.
2: Para poder elaborar nuestro champú para auto, comenzamos vertiendo el agua en la cacerola y la calentamos. Una vez caliente, agregamos polisorbato 20 y revolvemos. Cuando el agua esté a punto de hervir, agregamos una cucharada sopera de cera de carnaúba. Agitamos hasta que se incorpore por completo y dejamos hervir durante 3 minutos. Retiramos del fuego, agregamos el lauril éter sulfato de sodio y removemos suavemente. Después incorporamos el colorante y mezclamos hasta que el color sea uniforme.
3: Por último, con ayuda del embudo, envasamos nuestra mezcla en la botella de plástico y colocamos una etiqueta con el nombre del producto, la fecha de elaboración y de caducidad. En este caso, considera que su tiempo de caducidad es de 6 meses. Finalmente, pero no menos importante, hay que guardarlo en un lugar fresco y seco, fuera del alcance de niñas y niños. ¡Y listo! Tenemos nuestro propio shampoo para auto. Para usarlo, toma en cuenta que para 10 litros de agua se deben disolver aproximadamente 15 mililitros de shampoo. Al final del día, apostar por las tecnologías domésticas no es solo una forma de ahorrar, es tomar el control de lo que consumimos.
2: Si quieres aprender a preparar otras tecnologías como crema de cacahuate, gel para el cabello o jabón líquido corporal, puedes visitar nuestro canal de YouTube, Profeco TV.
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2: La fiebre por la Copa Mundial de Fútbol 2026 ya está aquí y con ella la emoción llega a su punto máximo. Seas aficionado o no, el ambiente festivo invita a participar en celebraciones que, sin planificación, pueden desbordar tu presupuesto.
3: Entre las suscripciones para ver los partidos, la playera oficial o las salidas con amigos.

0: evita hacer gastos con cargo a tu tarjeta de crédito. Además, para que tus finanzas no reciban una tarjeta roja, considera las siguientes reglas del juego.
1: Establece un presupuesto y define cuánto gastar en artículos y celebraciones sin descuidar tus gastos fijos. Compara precios antes de comprar y elige siempre establecimientos formales.
0: Guarda tus comprobantes, ya que son tu única defensa para cambios, devoluciones o aclaraciones. No olvides que la propina es opcional, ya que es una gratificación voluntaria por el servicio, no un cargo obligatorio.
1: Reflexiona antes de gastar y pregúntate si realmente necesitas el producto o si el lugar donde verás el partido justifica el gasto. Disfruta sin la camiseta oficial. Puedes vivir la emoción del fútbol sin necesidad de gastar de más.
0: Y hablando de camisetas, puedes consultar los costos de los productos oficiales en diferentes establecimientos en el programa ¿Quién es quién en los precios? Pero el precio no es lo único que debes vigilar. En plena fiebre mundialista, las imitaciones y los productos de baja calidad están a la orden del día. Por eso, si vas a comprar algún producto, revisa la calidad de los materiales. Examina las costuras, acabados y resistencia para detectar productos de baja calidad.
1: También verifica el empaque, ya que los artículos originales tienen sellos, hologramas y etiquetas de licenciamiento oficial de las marcas deportivas. Fíjate bien en la nitidez, la calidad de impresión y ortografía de las etiquetas. Las imitaciones suelen tener errores o empaques deficientes.
0: Recuerda comprar en tiendas o distribuidores oficiales. Es la forma más segura de garantizar la autenticidad del producto y hacer valer tu garantía. No te confíes. Aunque la compra sea digital, no debes de bajar la guardia.
1: Para evitar fraudes en tus compras en línea, toma en cuenta las siguientes recomendaciones. Compra en sitios seguros y verifica que la dirección comience con https://:// Tenga certificado de seguridad vigente y ofrezca métodos de pago confiables.
0: Comprueba la identidad del proveedor. Asegúrate que el comercio tenga domicilio físico, teléfono, correo electrónico u otros medios de contacto. 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

0: despierta.
1: Revista del consumidor. 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
2: 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Son las 10 con 22 minutos.
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2: Son las 10 con 52 minutos.

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1: Son las 11 con un minuto.
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1: Son las 11 con 31 minutos.
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2: Son las 11 con 39 minutos.
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6: Ante esta comunidad cristiana que representa la Iglesia de Dios, os pregunto, si alguien tiene un impedimento para que esta unión se realice, que lo diga ahora o que calle para siempre.

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4: Son las 11 con

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1: Bueno, buenos días, racita. ¿Cómo andamos y cómo estamos? Sean bienvenidos a su programa de Puro Corazón Ranchero, donde la música late con fuerza. Yo soy tu amigo y servidor, Elvis Zavala, el Bizcocho, y estaré acompañándote durante este momento de las 5 de la mañana hasta las 6:30 de la mañana, llena de sones, corridos y muchas canciones.
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1: Y claro, ya te puedes comunicar conmigo directamente a cabina al 966-66-302-10, directo aquí con tu servidor. O si no, mándame tu mensaje de texto o tu notita de audio. Y aquí se va a leer y aquí se va a escuchar.
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1: Y hoy ya está aquí, nada más que el viernesito, inicio de fin de semana. Vamos a abrir esta mañanita con la siguiente melodía, porque viene para cantarnos nada más que el Charro Vitia, Mi Caballo Bayo, aquí en la DB de Tonalá.
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0: Ya en ese momento, las 5 de la mañana con 11 minutitos, 5 con 11, y al recuerda, de lunes a viernes, a partir de las 5 de la mañana hasta las 6:30 de la mañana, es pura música ranchera, aquí en tu programa, Puro Corazón Ranchero.
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0: Y así que comunícate conmigo al 966-663-0210 directamente a cabina, o si no, manda el mensaje de texto o la notita de audio.
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0: Y nosotros vámonos a escuchar más melodías porque viene en este momento para cantarnos. Ay, mira nada más, qué gran dupla. El gran Leo Dan y Vicente Fernández nos cantan Esa Pared, aquí en la DB de Tonalá.
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0: Las 5 de la mañana con 19 minutitos, 5:19. Y por ahí vamos a mandarle un saludito ya a la comunidad de Vicente Guerrero, Noyola, Palo Blanco, Esmeralda, también conocido como José Fortí de Domínguez, Miguel Hidalgo número 2, Playa del Sol, La Laguna, Manuel Ávila Cabacho, también conocido como Ponte Duro, Rancho Ranchería Los Mangos, Nueva Palo Blanco, la Colonia 20 de Noviembre, Las Manzanas, Vuelta Rica, Puerto Arista, Boca del Cielo y El Naranjo. A todos ellos, feliz viernes y bendecido día.
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0: Y ya lo sabes, comunícate conmigo al 966-663-0210, directo a cabina. O si no, mandas el mensaje de texto, esa notita de audio. Y aquí se va a leer y aquí se va a escuchar, ¿cómo que no?
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0: Y hablando de escuchar, vámonos con más melodías, porque recuerda, son el remedio para el alma. Vine para cantarnos en ese momento el señorón Cornelio Reina, Nuestros Corazones, aquí en Extremo 101.5.
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1: Ya en este momento, las 5 de la mañana con 26 minutitos, 5:26. Continuamos acá en la buena sintonía y en la buena frecuencia de Extremo 101.5. ¿A poco no?
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1: Y recuerda, comunícate conmigo directamente a cabina al 966-663-0210. Directo aquí con tu servidor, o si no, manda tu mensaje de texto, tu notita de audio, que aquí se va a leer y aquí se va a escuchar, papá.
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1: Y vámonos con un grande de la música ranchera, papá. Es el mero mero, el charro de Huehuintán, el señor Vicente Fernández, la muerte de un gallero, aquí en la DB de Tonalá.
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0: Minutito 5:34, ya llegamos a la media, señoras y señores. Sí, como no, aquí en la buena frecuencia de la DB de Tonalá, ¿a poco no?
1: Por carretera.
0: Y vámonos con más melodías, porque viene para cantarnos este temazo, Triste Recuerdo, a cargo del señor Antonio Aguilar. Pero antes de escuchar esta melodía, vamos a escuchar nuestra identificación oficial y ahorita regresamos, porque estás en Extremo 101.5, ¿a poco no?
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5: La pérdida de cobertura ambiental en Chiapas a causa de la urbanización es una señal de alarma de un modelo de crecimiento que ha priorizado la expansión territorial por encima del equilibrio ecológico. La mancha urbana, cada vez más extensa, ha ido desplazando áreas verdes, reduciendo la capacidad natural del entorno para regular el clima, conservar la biodiversidad y garantizar calidad de vida a sus habitantes. Este fenómeno no es aislado ni reciente. La desmedida expansión urbana, particularmente en ciudades como Tuxtla Gutiérrez, ha provocado la deforestación de zonas naturales y la ocupación de espacios que antes funcionaban como pulmones ambientales. Especialistas advierten que esta tendencia ha contribuido al aumento de temperaturas, deterioro de la calidad del aire y una mayor vulnerabilidad ante fenómenos como inundaciones o deslaves. El reto es replantear el modelo de desarrollo urbano hacia uno más sostenible. La planeación ordenada, la protección de áreas naturales y la recuperación de espacios verdes deben convertirse en prioridades. De lo contrario, el crecimiento de las ciudades seguirá avanzando a costa del medio ambiente. Hasta el siguiente comentario.
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7: Ya en este momento, las 5 de la mañana con 46 minutitos, 5:46. Y vamos a mandarle el saludito ya a la terminación 9940 que nos envió nuestra postal matutina. Y esta dice así:
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7: Que Dios te ilumine con su luz, te guíe con su sabiduría y te bendiga con su amor. Y tengas un hermoso y feliz día. Bendiciones. Buenos días, vámonos, qué bonitos deseos, también para usted y su familia, ahí en la terminación 9940 y también para todos nuestros radioescuchas,
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7: Y vámonos con más melodía, porque recuerda, estás en Puro Corazón Ranchero, porque de lunes a viernes a partir de las 5 de la mañana hasta las 6:30 de la mañana, es pura música ranchera, acá en tu mejor frecuencia, en Extremo 101.5, ¿a poco no?
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7: Y viene para cantarnos en este momento el gran Pepe Aguilar con el tema Simón Blanco, aquí en la DB de Tonalá.
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0: 4 minutos nos separan de las 6 de la mañana, 4 y serán las 6. Vámonos con más melodías, porque recuerda, son el remedio para el alma. Y viene para cantarnos en ese momento la gran señorona Lucha Villa, Amor, Amor de un Rato, aquí en Extremo 101.5.
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0: Ya en este momento, las 6 de la mañana con 3 minutitos, 6 con 3. ¿Qué onda, Rosita? Vámonos con la siguiente media hora de pura música ranchera aquí en Puro Corazón Ranchero.
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0: Y ya sabes que te puedes comunicar conmigo al 966-663-0210 directo a cabina. O si no, manda ese mensaje de texto, esa notita de audio, que aquí se va a leer y aquí se va a escuchar.
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0: Y hablando de escuchar, vámonos con la siguiente melodía. Porque viene para cantarnos el gran Antonio Aguilar, el cantador, aquí en la DB de Tonalá.
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0: 6:11. 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
0: Y nosotros vámonos ahorita en este mismo momento a seguir escuchando más melodías, porque recuerda, son el remedio para el alma. Y viene para cantar Linda Rostan, La Cigarra, aquí en Extremo 101.5. ¿A poco no?
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2: Voy a arrancar.
3: Las 6 de la mañana con 21 minutitos, 6:21. Y vámonos con las últimas dos melodías de este programa de Puro Corazón Ranchero. Recuerda, todos los días de lunes a viernes es pura música ranchera a partir de las 5 de la mañana hasta las 6:30 de la mañana. Y antes de despedirnos, mandamos el saludito ahí a la terminación 30.

0: Aguilar nos canta Albur de Amor aquí en Extremo 101.5. ¿A poco no?
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2: Ya en este momento, las 6 de la mañana con 34 minutitos, 6:34. ¿Qué onda, racita? ¿Cómo andamos y cómo estamos en este inicio? Ya llegó, ya está aquí el inicio de fin de semana. ¡Ay, papá! Y yo te saludo a la distancia, te mando un fuerte abrazo a tu amigo y servidor, Elvis Zavala, el bizcocho, diciéndote buenos, pero muy buenos días. Y vámonos con nuestra frase mañanera. Sal flujera de este cuerpo chambeador, porque vamos a dar el 100%, no el 200%, no el 300%, sacar ese fallo, ese tigre que traemos dentro. Y ya sabes, comunícate conmigo al 966-66-30210 directamente aquí a cabina. O si no, mándame tu mensaje de texto, tu notita de audio, que aquí se va a leer y aquí se va a escuchar. ¿Cómo que no, papá? Y bueno, dejemos tanto el bla bla bla y vámonos de una vez con la primera melodía para ponernos en ambiente. Viene para cantarnos Margarita, la diosa de la cumbia, Escándalo, aquí en la DB de Tonalá.
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2: El cambio en la dinámica migratoria ha transformado a Tuxtla Gutiérrez de un punto de tránsito a un espacio de residencia temporal e incluso permanente para cientos de personas en movilidad. Este fenómeno, impulsado por las restricciones migratorias en Estados Unidos, ha generado un nuevo escenario social que obliga a replantear la manera en que se atiende la migración en el sur del país. Por un lado, la permanencia de migrantes ha derivado en procesos de integración económica a través del autoempleo y actividades informales, lo que evidencia su capacidad de adaptación. Sin embargo, también ha expuesto las limitaciones estructurales de la ciudad para absorber este crecimiento poblacional, especialmente en materia de acceso a empleo formal, vivienda, servicios básicos y regularización migratoria. A este contexto se suman tensiones sociales que no pueden ignorarse. Si bien la mayoría de las personas migrantes busca oportunidades de vida digna, algunos casos vinculados a conflictos o inseguridad han contribuido a generar percepciones negativas entre la población local. En la capital del estado, la migración ya no es un fenómeno pasajero, sino una realidad que exige respuestas integrales, humanas y sostenibles. Hasta el siguiente comentario.
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4: Las 6:46 minutos, los horóscopos de Durango nos cantan Si la quieres aquí en la DB de Tonalá.
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1: Hoy nomás, las 6:52 minutos, Capaz de la Sierra nos canta, pero te vas a arrepentir aquí en la DB de Tonalá.
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0: una pregunta, ¿me creyeron o no?
1: No te creí nada.
0: Les dije
1: nada,
0: que no me iban a creer.
1: ¿Para qué?
0: Les dije que no me iban a creer. No, vámonos. Mentiroso.
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3: Las 6:58, vamos a escuchar a la banda Carnaval. Te cambio el domicilio aquí en Extremo 101.5.
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1: 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del presente, al día 2 de julio a las 7 de la noche, por el sensible fallecimiento de quien vida llevara por nombre de la contadora pública Rita Guadalupe Salazar de Paz, al cumplir el primer aniversario luctuoso de su sensible fallecimiento. Y al mismo tiempo se le invita a la misa que se oficiará el día jueves 2 de julio del presente a las 6:45 de la tarde en la parroquia San Francisco de Asís y a la velación de flores durante el día y la noche. Invitan por este medio a su esposo, el contador público Juan Manuel Gómez, su hija, la señorita Alondra Montserrat Manuel Salazar, su mamacita, la señora María Elena de Paz Orozco, su hermano, el licenciado Manuel de Jesús Corado de Paz, sus suegros, la profesora Teresa de Jesús Gómez y el señor Eladio Manuel Gómez. El duelo se recibe en la calle Independencia entre Avenida Tapachula por el Kinder en Oxcancino, Casa Honda hacia abajo, Barrio Las Flores. 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

0: Servicio Funerario Sarriola les informa, la familia González de Paz, al no poder hacerlo personalmente, agradece la muestra de condolencias recibidas por el sensible fallecimiento de quien vida llevó el nombre de la señora Francisca de Paz Alfaro, al cumplir los 40 días de su partida luctuosa, y al mismo tiempo se le invita a todas sus amistades y familiares para que los acompañen a la velación de flores durante el día y la noche. El día sábado 26 de junio del presente, invitan por este medio sus hijos Jesús Rodrigo, Juan Carlos, José, Aide, Pablo, Eduardo, Cristina de apellidos González de Paz, sus nueras Adelita Toledo Natarén, María de Jesús López Obando y Laura Luz Escobar Obando, sus cuñados Rosario González Urrea y Manuel de Jesús González Morales. El duelo se recibe en la calle del Dr. Belisario Domínguez entre Zaragoza y Aldama, enfrente del Salón La Fragua. Descanse en paz la señora Francisca de Paz Alfaro al cumplir los 40 días de su partida luctuosa. Descanse en paz. 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Las 7 con 8 minutos, van a escuchar a la madre de todas las bandas, El Recodo, No Hay Novedad, aquí en Extremo 101.5.
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4: Las 7:16 minutos. Vámonos a bailar un ratito con el buen ritmo del Alfredo el Pulpo. Cadereo, mami, cadereo. Aquí en la DB de Tonalá.
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2: Las 7:23.
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1: 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Las 7:25 minutos, Los Ángeles Azules nos cantan 17 años aquí en la DB de Tonalá.
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2: Detención histórica por el delito de cohabitación forzada. Capacitan a pobladores de los Altos de Chiapas en la identificación de hongos silvestres. Buscan prevenir intoxicaciones graves. Pide el gobernador Eduardo Ramírez reforzar las estrategias de bienestar y atención integral en 12 municipios prioritarios de la entidad. Prevén lluvias fuertes y calor de hasta 40 grados centígrados y mar de fondo en Chiapas para las próximas horas. En asuntos nacionales, rechaza el INE otorgar registro oficial a las organizaciones México Tiene Vida y Que Siga la Democracia. Exige Amnistía Internacional la protección urgente de las Madres Buscadoras de México tras el asesinato de la activista Patricia Negrete. En temas del mundo, advierte el mandatario electo de Colombia que dará solo un mes de plazo para el sometimiento de grupos ilegales. Liberó la falla de Boconó, energía atrapada por más de 200 años, así lo revelan expertos que los sismos en Venezuela se deben a la fuerza acumulada. Y en los deportes, México podría enfrentar a Ecuador, Escocia o Uruguay en 16avos de final, cada vez más cerca de la justa mundialista.
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2: ¿Qué tal? Muy buenos días, me da mucho gusto saludarlos en esta emisión de Notinúcleo, primera emisión correspondiente al viernes 26 de junio de 2026, una mañana fresca, agradable en el área metropolitana, 25 grados es lo que marca el termómetro en Tuxtla Gutiérrez hasta el momento. Pues 175 días transcurridos del año, 177, perdón, y 188 por transcurrir. Domingo de Asís en los controles técnicos, Daniel Torres a cargo de las plataformas digitales en la dirección de noticias, licenciado José Ovilla. Soy Alexander Pérez y si me permite le estaré acompañando a partir de estos momentos y hasta las 8:30 de la mañana con lo mejor de la información local, estatal, nacional e internacional. Como saben, estamos completamente en vivo a través de plataformas digitales. Ahí nos encuentra en Facebook, X, Instagram y YouTube como Notinúcleo. Nuestras páginas, si así lo prefieren, www.notinucleo.com y a su vez www.radionucleo.com. Antes de avanzar con las noticias, permítame hacer una pausa, una disculpa a nombre de todo el equipo que elaboramos por parte de Radio Núcleo. Ayer tuvimos unas fallas técnicas en el equipo y pues no pudimos estar en la primera emisión de Notinúcleo, pero ya se arregló todo y pues ya estamos aquí puntualmente con la información y vámonos de lleno con las noticias más relevantes de las últimas horas. En Chiapas se dio la primera detención por cohabitación forzada. Usted se preguntará qué es este delito. Pues activistas explican en qué consiste y por qué es importante sancionarlo. Alejandro Orozco con los detalles.
3: Este jueves se dio a conocer la primera detención en el estado por cohabitación forzada, que sienta un precedente en este tipo de casos donde una persona obliga a otra a vivir juntos. Para el movimiento feminista y organizaciones de la sociedad civil, es un avance que por primera vez se detenga a personas que están violentando el derecho de las jóvenes a decidir sobre su cuerpo y su vida, señaló María Teresa Olvera Caballero, integrante de la Agenda Feminista Chiapas.
4: Nosotras durante muchos años hemos trabajado por que se reconociera el matrimonio forzado, que implica cualquier forma de coacción, presión, manipulación para que una persona, ya sea hombre o mujer, porque también se da en el caso de hombres, pero en menor medida, para que vayan a vivir con una persona, no necesariamente puede ser mayor, también puede ser de su edad o no tan grande, pero en contra de su voluntad.
3: Y es que antes se pensaba que estas prácticas eran parte de los usos, costumbres y tradiciones, pero la activista invitó a reconocer que nada está por encima del derecho de las niñas, las jóvenes y las mujeres a tomar decisiones sobre su propia vida.
4: El que se haya detenido, se juzgue y se penalice a esta persona que cometió este delito, pues hay que hacer una gran difusión de esta situación y que poco a poco vaya permeando en el imaginario colectivo de los pueblos, comunidades y de incluso en poblaciones urbanas, de que no se puede actuar por encima de el derecho de las mujeres y, como decía antes, de las niñas, adolescentes, jóvenes. Yo quisiera resaltar también que para mí es muy, muy importante el hecho de que la propia madre de la chica, esposa del delincuente, haya denunciado, porque esto nos hace ver que las mujeres estamos tomando conciencia de nuestros derechos.
3: El hoy detenido, Andrés N., ofreció a su hija por 25,000 pesos en el municipio de La Rainza, obligándola a vivir en cohabitación forzada con una persona adulta del sexo masculino, quien también responderá ante la ley de acuerdo con las autoridades y podría enfrentar hasta 30 años en prisión. Para Notinúcleo, Alejandra Roscoardines.
2: Gracias, Ale. 7:37, vamos con más información. Inaugura el Seguro Social en Chiapas el primer protocolo especializado para atención de niñas y niños con autismo. Víctor Pérez.
5: Con el objetivo de garantizar una atención médica más humana, inclusiva y especializada, el Hospital General Regional de Especialidades número 13-14 de septiembre del IMSS en Chiapas inauguró el primer protocolo integral de atención para niñas y niños con trastorno del espectro autista, convirtiéndose en el primer hospital de este tipo en la entidad en implementar un modelo especializado para este sector de la población.
6: Es un protocolo que obedece a una política que tenemos sobre los hospitales del IMSS. Algunas características que los hacen hospital seguro, hospital sustentable, hospital inclusivo y con seguridad. El tema de salud mental, el tema de movilidad, de acceso a personas débiles visuales. Pero en este caso, el primer tópico de estos que protocolizamos es el de autismo.
5: El delegado estatal del IMSS, Hermilio Domínguez, explicó que la estrategia no se limita a consultorio o a un grupo reducido de especialistas, sino que involucra a todo el personal del hospital, desde el ingreso del paciente hasta las áreas de consulta externa, urgencias y hospitalización. Para ello, fueron habilitadas estaciones especiales identificadas con señalización accesible y rutas marcadas que permiten a los pacientes con TEA desplazarse de forma segura dentro del hospital. Además, se acondicionaron espacios específicos de atención y personal capacitado para brindar acompañamiento adecuado a cada caso.
6: Vamos a inaugurar 3 estaciones: la consulta externa, urgencias y hospitalización. Son estaciones que están identificadas hasta con huellitas azules, que es el sendero de por donde debe caminar el familiar y un niño que traen atención. Si es un caso que requiere, un caso emergente que requiere de atención médica, en urgencias van a ver que hay señalización desde la entrada a la sala de espera de urgencias, pasa un consultorio de valoración y después pasa a un aislado, que es un cuarto azul.
5: Con esta acción, el IMSS en Chiapas da un paso importante hacia la construcción de hospitales más accesibles e inclusivos, apostando por una atención médica basada en la capacitación, la sensibilización del personal y el respeto a los derechos de las personas con discapacidad y neurodivergencias. Para Notinúcleo, Víctor Pérez.
2: Gracias, Víctor. Con esta información vamos a una pausa. Al regresar, ¿cómo se van a comportar las temperaturas en la entidad? 7:39 en la capital.
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0: Estamos de regreso en esta primera emisión de Notinúcleo en cadena estatal. Oiga, ¿cómo se van a comportar las temperaturas este viernes en la entidad? Pues bueno, para el día de hoy únicamente hay alerta azul por lluvias fuertes de hasta 50 milímetros en las regiones Soconusco, la región Ixmocosta y la selva Lacandona, es lo que da a conocer Protección Civil. Sin embargo, el Servicio Meteorológico Nacional emitió que para este día habrá potencial de precipitaciones y ambiente caluroso en la entidad, registrando temperaturas máximas que oscilarán entre los 35 y 40 grados centígrados. Asimismo, se alerta por la presencia del fenómeno de mar de fondo en la costa chiapaneca, el cual va a generar olas de 1.5 a 2.5 metros de altura. Actualmente en Tuxtla Gutiérrez, 23 grados, una máxima de 31 con 45% de potencial de lluvias. Vamos a Comitán de Domínguez, 17 grados, una máxima de 24, 55% de potencial de lluvias. Villaflores, La Frailesca, 24 grados, una máxima de 34 para este día. Tonalá, la zona costa del estado, 28 grados, una máxima de 37. Arriaga, 28, máxima de 36 para este viernes. Tapachula, La Perla del Soconusco, 27 grados, una máxima de 33 con 60% de potencial de lluvias. Vamos a Mapastepec, 28 grados, una máxima de 33 con 55% de probabilidad de lluvias. La zona norte del estado, Pichucalco, 25 grados, una máxima de 34, 45% de potencial de lluvias. Y cerramos con la región de los Valles en Cintalapa, que permanecen con 24 grados, una máxima de 30 para hoy y 35% de potencial de lluvias. Avanzamos con más temas que competen al medio ambiente. Fíjese que la Comisión Nacional de Áreas Naturales Protegidas y la Comisión Nacional Forestal pusieron en marcha acciones de sanidad forestal en el Parque Nacional Lagunas de Montebello. Los trabajos consisten en métodos físico-mecánicos y químicos aplicados de manera preventiva para reducir las poblaciones de insectos descortezadores. La intervención en esta área natural protegida, considerada también sitio Ramsar, es fundamental debido a su alta riqueza biológica y a los servicios ambientales esenciales que brinda a la región fronteriza de Chiapas, tales como la regulación del ciclo hidrológico y la captura de carbono. Vamos a temas culturales. El Museo de Arte en Comitán de Domínguez, aprovechando que ya andamos en la meseta comiteca, será sede de la exposición colectiva de artes visuales Me Tienes en Tus Manos, un homenaje a Jaime Sabines. Los detalles en la sección cultural con Daniel Torres.
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2: ¿Qué tal? Un gusto poder saludarlos. Vámonos con información cultural. Este viernes 26 de junio, la Casa de la Cultura Luis Alaminos Guerrero presentará el recital El Arte del Piano Poético. El evento dará inicio a las 6 de la tarde y contará con la participación de jóvenes pianistas de Chiapas, quienes interpretarán un repertorio que incluye obras de compositores como Chopin, Borac y Ponce. La cita para este encuentro musical es en la Casa de la Cultura Luis Alaminos Guerrero, ubicada en la Primera Poniente, esquina con Segunda Norte. También ese viernes 26 de junio se llevará a cabo la proyección del documental Chul Ulbe, Senda Sagrada, una obra cinematográfica dirigida por Humberto Gómez Pérez. La función comenzará a las 7 de la tarde. El evento se desarrollará en las instalaciones del Celali, ubicadas en la avenida Séptima Poniente Sur, en el barrio San Sebastián de las Margaritas, Chiapas. Y el próximo 30 de junio, el Museo de Arte Hermilia Domínguez de Castellanos, en Comitán de Domínguez, Chiapas, será sede de la exposición colectiva de artes visuales Me Tienes en Tus Manos. Este evento cultural, que dará inicio a las 6 de la tarde, se realiza como un homenaje especial a Jaime Sabines en el marco del centenario de su natalicio. La muestra reúne diversas propuestas artísticas que buscan honrar la memoria y el legado literario de este reconocido poeta a través de la expresión visual. Informó para Notinúcleo, Daniel Torres.
0: Gracias. Gracias, Dani. 7:49, cambiando de información. Oiga, ¿cómo van los precios de la gasolina en distintos puntos de la entidad? En el caso de Tuxtla Gutiérrez, continúan mostrando diferencias importantes entre estaciones de servicio, una situación que impacta directamente en el gasto de los automovilistas y el transporte diario. De acuerdo con reportes recientes, la gasolina magna en la capital chiapaneca se comercializa entre 22.50 y casi 24 pesos por litro, mientras que la premium puede superar los 28 pesos en algunas estaciones. En algunos puntos de la ciudad, la diferencia entre la estación más económica y la más cara puede alcanzar hasta 3 pesos por litro, lo que representa un impacto considerable para quienes utilizan diariamente su vehículo. Y bueno, ayer hubo movilización del lado norte de la capital, y es que estudiantes bloquearon los accesos de la UNICACH, exigen mejoras urgentes en infraestructura, servicios básicos y calidad educativa. Víctor Pérez.
3: La inconformidad estudiantil escaló este día en la Universidad de Ciencias y Artes de Chiapas, donde alumnos de diversas facultades bloquearon ambos carriles de la calzada Samuel León Brindis frente a las instalaciones universitarias para pedir mejoras urgentes en infraestructura, servicios básicos y calidad educativa. Los manifestantes, según ellos, que desde hace meses han señalado diversas irregularidades dentro de la institución sin obtener respuestas concretas por parte de las autoridades universitarias, donde piden la rehabilitación de salones, reparación de ventiladores, acceso constante al agua potable, mantenimiento de sanitarios y mejores condiciones de limpieza. Los estudiantes aseguraron que en algunas áreas las altas temperaturas vuelven prácticamente imposible tomar clases.
4: Hay muchas irregularidades en la universidad. No nos interesa cambiar la escuela, sino cambiar las condiciones en que los alumnos, que exigimos más seguridad, más limpieza, salones dignos, porque yo creo que a este nivel no podemos trabajar, que no hay sillas, que el ventilador no sirve, salones muy encerrados, en tiempo de calor no se aguanta el calor allá adentro, ¿no? Entonces es inhumano, creo que ni los animales están en esas condiciones, y es lo que venimos exigiendo, y muchas cosas como algunos maestros nuevos.
3: Además de las condiciones de infraestructura, algunos estudiantes informaron que presuntos casos de acoso por parte de docentes, y señalaron que existen quejas en distintas facultades que aseguran no han sido atendidas de manera adecuada.
4: Nuestros derechos humanos es tener salones dignos, baños, no tenemos ni agua, a veces la mayor parte no hay papel de baño, ¿no? A veces hay baños que lo cierran.
3: La manifestación coincidió con actividades relacionadas con el proceso de admisión, por lo que los estudiantes señalaron que buscan visibilizar la situación que enfrentan diariamente quienes forman parte de la universidad.
4: Vamos a formar un comité, vamos a organizarnos más para poder defendernos, y siempre vamos a decir lo que sentimos, sustentado en lo que vemos adentro de la escuela, de lo que pasamos.
3: Hasta el momento, las autoridades de la UNICACH no habían emitido una postura oficial sobre las denuncias expuestas por los manifestantes. Para Notinúcleo, Víctor Pérez.
0: Gracias, Víctor. Con esta información vamos a una pausa, y a las 7:52 en la capital.
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0: Ya estamos de regreso, 7:56, 4 minutos antes de las 8 de la mañana. Le recuerdo que estamos en vivo en redes sociales. Ahí nos encuentra en Facebook y YouTube como Notinuprio. Vamos con más información. Ante los constantes apagones de luz por distintas causas, ¿los paneles solares son la mejor opción? Expertos analizan esta alternativa. Alejandro Orozco.
1: Ante los apagones que se han presentado recientemente en la ciudad, mucha gente está aumentando su interés por los paneles solares, sistemas que representan ventajas como reducción de gases de efecto invernadero, reducción de temperatura al usar menos combustibles fósiles y apoyo a la economía, señaló Pascual López de Paz, profesor e investigador del Instituto de Investigación e Innovación en Energías Renovables de la UNICACH.
2: La tecnología solar, la tecnología fotovoltaica, no ha madurado a veces por la falta de conocimiento o por la falta de adentrarse más a saber cómo realmente funciona la tecnología solar, en este caso los paneles solares. La sociedad a veces se lleva nada más por cuando le dicen es que si quieres ahorrar energía utiliza paneles solares. Sin embargo, hay muchos factores que tienen que ver en, por ejemplo, el caso del consumo, para qué lo quiere, la capacidad que requiere, el ahorro que quiere, que puede ir desde los 25, 50, 75 o 100%.
1: En el caso de los sistemas autónomos, utilizados en zonas rurales donde no hay energía convencional, señaló que son más caros porque utilizan baterías de almacenamiento de energía, mientras que en la ciudad la inversión puede ir desde 40 mil pesos para un sistema de 2 kilowatts, inversión que se recupera en 5 años, con una vida útil de 2 décadas.
2: En el caso de la ciudad, quiera utilizar paneles solares, se le llama sistemas conectados a red. ¿Qué significa? Significa que la energía solar se inyecta a CFE, al sistema de electricidad de CFE, y mediante un medidor especial que se llama bidireccional, va descontando la energía que le emite el sol al sistema y lo puede consumir el cliente. Va haciendo como haciendo un ajuste, ¿no? Estás consumiendo tanto, pero en la mañana está cargando tu panel. En la noche ya la utilizas y ahí es donde se ve el reflejo económico.
1: Finalmente, añadió que los paneles solares impulsan la eficiencia energética para gastar menos combustibles fósiles como la gasolina o electricidad convencional, por lo que son una gran alternativa. Para Notinúcleo, Alejandro Roscoardines.
0: Gracias, Ale. Vamos con más información. Ante el brote de diversas especies de hongos silvestres por la temporada de lluvias, la Jurisdicción Sanitaria número 2 de San Cristóbal de las Casas reforzó las brigadas informativas en comunidades y mercados de la región Altos de Chiapas. Esto para enseñar a la población a diferenciar los hongos comestibles de los venenosos y alucinógenos. Aseguró que en la zona existen más de 3.500 especies de hongos, entre las que destacan variedades altamente peligrosas. La autoridad sanitaria exhortó a evitar el consumo de estos productos si no se cuenta con conocimiento previo. Y con esta información vamos a la identificación oficial, ya a las 8 de la mañana en punto.
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0: Estamos de regreso, 8 de la mañana en punto. Vamos con más temas. Convoca el gobernador Eduardo Ramírez a fortalecer la atención integral en 12 municipios prioritarios de Chiapas. Carla Trujillo.
4: El gobernador Eduardo Ramírez Aguilar encabezó una reunión de trabajo con las y los integrantes del Gabinete Legal y Ampliado, donde anunció que el gobierno de la nueva era destina una inversión histórica de 1.700 millones de pesos en materia de infraestructura hidráulica que permitirá mejorar el acceso al agua potable y fortalecer los servicios de saneamiento en beneficio de las familias de los 12 municipios prioritarios, con el objetivo de alcanzar el bienestar y la prosperidad compartida. En este marco, el mandatario destacó los avances obtenidos en los distintos rubros de la administración estatal estatal y convocó a las servidoras y los servidores del pueblo a desempeñarse con humanismo, compromiso y responsabilidad, a fin de continuar atendiendo las necesidades de la población, especialmente de los sectores que durante años permanecieron en el olvido. Asimismo, valoró la coordinación permanente con las instituciones del Gobierno de México, encabezado por la presidenta de la República, Claudia Sheinbaum Pardo, al considerar que ha sido determinante para mejorar las condiciones de vida de las personas y consolidar la transformación de Chiapas. Ramírez Aguilar recordó a sus colaboradoras y colaboradores que el poder y las responsabilidades públicas son temporales y están sujetos al escrutinio ciudadano, por lo que les exhortó a ejercer su labor con liderazgo, sin improvisaciones y con plena vocación de servicio. De igual manera, los llamó a convertirse en ejemplo de compromiso con el bien común, conducirse con rectitud y respeto y mantener su atención en las causas que verdaderamente importan al pueblo. Para Notinúcleo, Carla Trujillo.

0: 8:03, vamos con más información. El INE hizo un llamado, rechazó otorgar el registro oficial como partidos políticos a las organizaciones México Tiene Vida y Que Siga la Democracia, tras el proceso de revisión de requisitos. La autoridad electoral determinó que ambas agrupaciones no cumplieron con las directrices legales necesarias para constituirse formalmente. Con esta resolución, únicamente dos de las organizaciones solicitantes lograron consolidarse con éxito como nuevas fuerzas políticas en el país. Con esta información vamos a una pausa, 8:04 en la capital.
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0: Importante. Es la convocatoria para hombres y mujeres que deseen integrarse a las Fuerzas Armadas. Si usted está interesado, le invito a que se quede en los próximos minutos. Vamos a abordar de este tema. ¿En qué consiste esta convocatoria de reclutamiento?
12: Sí, bueno, la Secretaría de la Defensa Nacional mantiene abierta la convocatoria para hombres y mujeres que deseen integrarse a las Fuerzas Armadas, contribuyendo al bienestar y seguridad del país desde diferentes áreas administrativas.
0: ¿Qué perfiles, coronel, se están buscando para que se integren a estas, como a esta convocatoria?
12: Principalmente a personas con vocación de servicio, disciplina, responsabilidad, compromiso y deseos de superación.
0: Sin duda van a haber, pues obviamente hay requisitos para ingresar a este reclutamiento. Si nos podía mencionar cuáles son para poder ingresar al ejército mexicano.
12: Por supuesto, ser mexicano por nacimiento, tener entre 18 y 29 años de edad, contar con un índice de masa corporal máximo de 25, ser soltero y no vivir en concubinato, y en caso de tener tatuajes, no deben de ser visibles, en manos, cuello y cara, y su tamaño máximo debe ser de 10 por 10 centímetros. También no deben de ser ofensivos ni alusivos al delito, ni deben de cubrir más del 10% del cuerpo. Y finalmente, la estatura mínima en mujeres debe ser de 1.56 metros y en el caso de los hombres de 1.63 metros.
0: Pues ahí tiene el dato importante en el tema de las estaturas, tanto en mujeres como en hombres, y los tatuajes, también hay mucha, pues se menciona mucho el tema, que si por el tatuaje, que esto, y pues ahí está. En otro panorama, teniente, para aquellos interesados, ¿qué documentos deben presentar para esto?
12: Por supuesto, credencial de elector expedida por el INE, vigente y ampliada al 200%, la clave única de registro de población con el nuevo formato, debe ser una impresión reciente, acta de nacimiento actualizada, certificada por el registro civil, certificado de estudios mínimo preparatoria, constancia de residencia, comprobante de domicilio, carta de antecedentes no penales, constancia de inexistencia de matrimonio, cartilla del Servicio Militar Nacional, esto es para el caso de los hombres, el Registro Federal de Contribuyentes tramitado ante el SAT, acta de nacimiento de ambos padres, clave única de registro de población de ambos padres en formato nuevo también, impresión reciente, y credencial de elector vigente de ambos padres ampliada al 200%.
0: Coronel, si yo como voluntario me interesa ingresar al ejército mexicano, ¿de qué beneficios me puedo beneficiar?
12: Esto es muy importante porque desde el momento de formalizar el contrato con la Secretaría de la Defensa Nacional se hacen acreedores a un salario quincenal competitivo, servicio médico integral para el militar y su familia, seguro de vida militar, vestuario y equipo, vacaciones, becas, compensaciones, oportunidades de crecimiento laboral y profesional, este último a través del sistema educativo militar, seguro de retiro, y estas prestaciones son superiores a las de la ley, es importante señalarlo.
0: Perfecto, pues, y también en dado caso pues estemos interesados en ingresar al ejército mexicano, ¿dónde puedo ingresar, a dónde puedo ir o consultar las bases de esta convocatoria?
12: Claro, esto es muy importante, pueden acudir directamente al cuartel general de la 31 Zona Militar con residencia en Rancho Nuevo,
0: okay,
12: para recibir la información detallada, o bien pueden comunicarse a los números telefónicos 9191-0099-64 y al 9674-01-2802. Una vez resueltas sus dudas, deberán entregar la documentación correspondiente y comenzar el proceso de selección.
0: Teniente, ¿algo más que desee agregar en esta hora?
12: Pues que los esperamos con mucho gusto en el cuartel general de la 31 Zona Militar para todos aquellos jóvenes que deseen integrarse a las Fuerzas Armadas.
0: Pues ahí tiene la invitación abierta a toda nuestra audiencia que nos escucha en el interior del estado, la convocatoria para hombres y mujeres que deseen integrarse a las Fuerzas Armadas. Fue el teniente coronel Saúl Rodríguez Escamilla, subjefe operativo de la 31ª Zona Militar de Rancho Nuevo. Gracias, coronel.
12: Muchas gracias.
0: Nosotros avanzamos con más información y vamos a temas de carácter nacional, y es que usted ve pues de esto de la prórroga de las líneas celulares a la CUR, ya anunció el gobierno federal que va a extender unos días este servicio, y pues conozcamos los detalles en el panorama nacional con Elena Zúñiga.
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13: Ante la crisis provocada por el sargazo en el Caribe mexicano, especialmente en las costas de Tulum, especialistas y autoridades locales advirtieron que el fenómeno superó la capacidad de respuesta actual y solicitaron que se declare una contingencia o emergencia ambiental para atenderlo con recursos extraordinarios. Señalaron que existen elementos más que suficientes para decretar una contingencia ambiental debido a la magnitud del problema. Sostuvieron que el recale de algas en la región alcanzó niveles históricos, superando incluso los registros
14: registrados el año anterior, considerado hasta ahora el máximo en los reportes. Tras las inconsistencias que se presentaron en poco más del 1% de los exámenes de admisión a licenciatura de la UNAM, el rector Leonardo Lomelí señaló que se están investigando las trampas y citando a quienes incurrieron en conductas irregulares durante la prueba. Asimismo, informó que más de 130 mil aspirantes se registraron para el examen de admisión al bachillerato de la UNAM y del Instituto Politécnico Nacional, que inició su aplicación el pasado fin de semana y que continuará este 27 y 28 de junio. El gobierno de México amplió el plazo para que los usuarios de telefonía móvil registren su línea celular vinculándola a la CURP como parte de la estrategia para fortalecer la identificación de los titulares y mejorar los mecanismos de seguridad. La medida busca facilitar el proceso a millones de personas que aún no han completado el trámite y evitar afectaciones en el servicio por falta de registro. Las autoridades explicaron que la ampliación responde a la alta demanda y a la necesidad de garantizar que todos los usuarios tengan tiempo suficiente para actualizar sus datos. La presidenta Claudia Sheinbaum confirmó que 7 integrantes de su gabinete dejarán sus cargos para participar en el proceso político rumbo a las elecciones de 2027. La mandataria reiteró que los funcionarios con aspiraciones electorales deben separarse de sus responsabilidades públicas para evitar conflictos de interés y garantizar condiciones de equidad durante la contienda. Sheinbaum explicó que estas salidas forman parte de una reconfiguración natural de su administración ante el inicio de los procesos internos de selección de candidaturas. La Secretaría de Seguridad y Protección Ciudadana alertó a la población sobre el incremento de fraudes relacionados con apuestas deportivas, especialmente durante eventos de gran audiencia. Las autoridades señalaron que los delincuentes aprovechan el interés de los usuarios para promocionar plataformas falsas, ofertas engañosas y supuestas ganancias garantizadas con el objetivo de obtener dinero o información personal. De acuerdo con las dependencias, una de las modalidades más comunes consiste en difundir enlaces fraudulentos a través de redes sociales, mensajes de texto o aplicaciones de mensajería instantánea. Hasta aquí este recorrido a través del territorio nacional, informó para Notinúcleo Elena Zúñiga.
0: Gracias, Elena. Oiga, un saludo a todas las personas que están en plataformas digitales. A Mireya Pérez nos manda a saludar, Álvarez Lunita, a María Magdalena y también a David San Sebastián. Ahí nos están escribiendo a través de la plataforma de Facebook. Les recuerdo que estamos en vivo ahí en Facebook y YouTube como Notinúcleo. Y nos estaban preguntando en el número de cabina que cuáles son los números telefónicos para pues aquellos interesados en este famoso reclutamiento para hombres y mujeres que desean integrarse a las Fuerzas Armadas. Le doy el número, es el 919-100-9964. También hay otro número, es el 967-401-2802, o puede acudir directamente a la 31ª Zona Militar en Rancho Nuevo para aquellos interesados que estén pues interesados en integrarse a las Fuerzas Armadas. Y vamos con más temas de carácter nacional. Hay más información en este ámbito y es que Amnistía Internacional hizo un llamado urgente a las autoridades mexicanas para garantizar la seguridad y protección de las mujeres buscadoras en el país, luego del asesinato de la activista Patricia Negrete. La organización internacional condenó enérgicamente el crimen e instó de manera directa a la Fiscalía General del Estado de Guanajuato a indagar el homicidio, tomando como línea de investigación prioritaria la labor de búsqueda de personas desaparecidas que realizaba la víctima. Con esta información vamos a una pausa a las 8:17 en la capital.
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14: El cambio en la dinámica migratoria ha transformado a Tuxtla Gutiérrez de un punto de tránsito a un espacio de residencia temporal e incluso permanente para cientos de personas en movilidad. Este fenómeno, impulsado por las restricciones migratorias en Estados Unidos, ha generado un nuevo escenario social que obliga a replantear la manera en que se atiende la migración en el sur del país. Por un lado, la permanencia de migrantes ha derivado en procesos de integración económica a través del autoempleo y actividades informales, lo que evidencia su capacidad de adaptación. Sin embargo, también ha expuesto las limitaciones estructurales de la ciudad para absorber este crecimiento poblacional, especialmente en materia de acceso a empleo formal, vivienda, servicios básicos y regularización migratoria. A este contexto se suman tensiones sociales que no pueden ignorarse. Si bien la mayoría de las personas migrantes busca oportunidades de vida digna, algunos casos vinculados a conflictos o inseguridad han contribuido a generar percepciones negativas entre la población local. En la capital del estado, la migración ya no es un fenómeno pasajero, sino una realidad que exige respuestas integrales, humanas y sostenibles. Hasta el siguiente comentario.
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0: información de última hora con referente, ya vio que pues lamentable la tragedia que sucedió en Venezuela, aumentó la cifra de muertos por estos dos potentes terremotos que sacudieron el Caribe venezolano, ya son 589 y alrededor de 2,980 los heridos. Así lo informó la presidenta de Venezuela, Delcy Rodríguez.
1: General, debemos informar que lamentablemente ya tenemos 589 personas fallecidas y 2,980 personas heridas. Pero también hemos rescatado con vida decenas de personas, que nos causa alegría que puedan dar ese abrazo a su familia y a los seres queridos. A esta hora también ya se han producido 214 réplicas, lo cual demuestra y expresa la actividad sísmica en nuestro territorio. Y bueno, este proceso de liberación de fuerzas sísmicas que se están dando en las últimas horas.
0: Pues bueno, ahí tienen las declaraciones de la presidenta de Venezuela, Delcy Rodríguez. 589 la cifra de muertos por los terremotos en Venezuela, y sin duda es la noticia que le está dando la vuelta al mundo en las últimas horas, y es que los potentes terremotos que sacudieron recientemente a Venezuela estarían vinculados directamente a una histórica acumulación de tensión en la falla de Boconó. De acuerdo con análisis científicos y geológicos, esta importante fractura tectónica se mantenía bajo un prolongado silencio sísmico y en un estado de bloqueo desde el devastador terremoto registrado en el año de 1812.

0: Expertos de la ONU le han pedido al país revertir los procedimientos disciplinarios abiertos contra jueces que han aplicado el derecho internacional en casos de graves violaciones de derechos humanos. La advertencia llega después de la entrada en vigor de dos leyes previamente cuestionadas por los expertos, una que impone plazos de prescripción para crímenes de lesa humanidad y de guerra y otra que concede amnistías a miembros de las fuerzas de seguridad. Los expertos respaldaron a varios magistrados, entre ellos los que resolvieron un importante caso de esterilizaciones forzadas a campesinas, por sostener que estos delitos no dejan de poder investigarse ni castigarse solo por el paso del tiempo. Agregaron que los jueces no pueden ser objeto de sanciones por acciones realizadas conforme a sus deberes, normas profesionales y ética. También instaron a la Junta Nacional de Justicia a no iniciar ni continuar procesos disciplinarios que puedan tener motivaciones políticas y recordaron que el derecho internacional prohíbe las amnistías y los indultos para las violaciones más graves de derechos humanos.
1: Vamos con más información, regresando a temas de carácter local. La Benemérita UNACH, de manera oficial, presentó la Convención Internacional Universitaria CIO 2026, un evento sin precedentes que busca poner en movimiento no solo la academia, sino también la economía local. La secretaria general de la institución, María del Carmen Vázquez Velasco, detalló la magnitud de este encuentro que se llevará a cabo del 24 al 28 de agosto en Tuxtla Gutiérrez.
2: La idea es que se mueva la economía en la ciudad de Tuxtla Gutiérrez. Tenemos a 17 países invitados. Queremos tener una afluencia de 10 a 12 mil personas que nos visiten, 200 conferencias en su totalidad. Es decir, estamos haciendo un gran esfuerzo para que pues estemos todos acá en la Universidad Autónoma de Chiapas.
1: También le doy a conocer, el presidente municipal de Tuxtla Gutiérrez, Ángel Torres, puso en marcha la rehabilitación del sistema de drenaje sanitario en las calles Tulipanes y Río Gardenias de la colonia Albania Alta, donde la tubería ya había concluido su vida útil tras más de 40 años sin intervención. La obra contempla la sustitución de más de 160 metros lineales de tubería de 8 pulgadas, la instalación de 6 pozos de visita y 25 descargas domiciliarias. El ayuntamiento realiza actualmente los trabajos de rehabilitación en puntos como Jardines del Pedregal, Barrio San Roque, Niño de Atocha, Fraccionamiento Primavera e Infonavit Grijalva. En Tapachula y el Soconusco cuentan con una gran aliada en la presidencia de México, Claudia Sheinbaum, quien junto al gobernador Eduardo Ramírez Aguilar impulsa acciones de bienestar, inversión y desarrollo para fortalecer la frontera sur. Así lo declaró el alcalde Yamil Melgar. Indicó que Tapachula es un punto estratégico para México, Centro y Sudamérica, con proyectos como la línea K del corredor interoceánico, el fortalecimiento de Puerto Chiapas y los polos de desarrollo para el bienestar que generan nuevas oportunidades para la región.
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1: 8:26, como cada mañana, vamos con los deportes con Gerardo Gómez. Gerardo, muy buenos días.
4: Muy buenos días, Alexander Pérez, qué gusto saludarte a ti, a quienes están en sintonía con Notinúcleo, primera emisión. Un día de sorpresas, una noche de sorpresas, ayer la del jueves, mi querido Alexander, porque hubo resultados en esta justa mundialista que han sorprendido a más de uno y que también están cambiando algunas posiciones en los 16avos de final. Rápido con los resultados del día de ayer, por la tarde, Túnez cayó 1-3 contra Países Bajos, Japón el empate a 1 contra Suecia y lo que decía, la sorpresa, Turquía, los turcos le pegaron 3-2 a Estados Unidos, un partido muy cerrado que se definió al 90+3 en minuto agregado y bueno, los turcos le hicieron la travesura a los estadounidenses que no cambia mucho la posición, sin embargo le quitan esta posibilidad a los amigos del norte de concluir con paso perfecto, así que se quedan con 6 unidades los Estados Unidos y los turcos, bueno, se despidieron de esta justa mundialista con la cabeza en alto. Y finalmente el Paraguay contra Australia, el resultado que quedó 0-0. Para hoy hay también 6 partidos, Alexander, déjame decirte que todo empieza a la 1 de la tarde con el Noruega-Francia, el Senegal-Irak, también

0: Esto es a la 1:00 p.m. y también el Cabo Verde, Arabia Saudita a las 6:00 p.m. y el Uruguay, España. Ojo con estos partidos del Grupo H, Alexander, tanto de Cabo Verde, Arabia Saudita y de Uruguay con España, porque existen al menos 20 diferentes formas de definir quién sería el rival de México en la siguiente ronda. El que gane o los empates, bueno, van modificando al rival de México en la siguiente ronda. Estos partidos a las 6:00, a las 9:00 Nueva Zelanda, Bélgica y el Egipto contra Irán. ¿Cómo está la situación para México, Alexander, de los 16avos de final? Bueno, nada más te podría decir que hasta el día de hoy Ecuador tiene un 45% de posibilidades de que sea el equipo que enfrente a México en los 16avos de final. Esto porque ayer Ecuador venció a 2-1 a una Alemania pues que quedó dormida. El 19% lo tiene Escocia. Escocia tenía la probabilidad más grande, pero con el triunfo ayer de Ecuador, Escocia se vuelve la segunda posibilidad más fuerte para México. Y bueno, también está la combinación de que sea España, Cabo Verde, Arabia Saudita o Uruguay. Por eso te digo que estos partidos que están programados hoy para las 6:00 p.m. es importantísimo, porque se definiría el futuro de México. Lo que sí es seguro es que México va a jugar el martes 30 de junio en el Estadio Ciudad de México a las 19:00 p.m. Así que es el panorama de México, se puede definir quién es el rival para la siguiente ronda para la escuadra nacional. Alexander, ¿tienes alguna pregunta?
1: Gerardo, sin duda el partido de Ecuador-Alemania, vaya resultado. Pensábamos que los alemanes le iban a dar una goliza a los ecuatorianos, pero sin duda les dio la vuelta el marcador 2-1.
0: Sí, fue un partido emotivo, fue un partido cardíaco, porque toma la ventaja el cuadro alemán muy temprano, y como bien lo dices, se planeaba o se pensaba que podían ya una goleada. Sin embargo, se recupera Ecuador, que tenía que ganar sí o sí para mantenerse con vida en esta justa mundialista, y al final un 2-1 que, bueno, ha cambiado todo el panorama. Así que bien por el equipo ecuatoriano, que tiene un gran plantel, y bueno, se hubiera demostrado que está calificando como mejor tercer lugar.
1: Bueno, pues la cita es el próximo martes para ver a la selección mexicana jugar, y pues está en juego los tres pues equipos que podrían enfrentar a la selección mexicana. Gerardo, te agradezco el reporte y pues estamos atentos. Muy buenos días.
0: Estamos atentos. Muy buenos días, Alexander.
1: Ahí está Gerardo Gómez con el tema del panorama deportivo. Y bueno, con esta información, mucha información de la justa mundialista, nos pasamos a retirar de esta primera emisión de Notinúcleo en cadena estatal. Muchas gracias a usted por el favor de su sintonía a lo largo de estos 60 minutos con lo mejor de la información local, estatal, nacional e internacional. Domingo de Asís en los controles técnicos, Daniel Torres a cargo de las plataformas digitales, en la dirección de noticias, licenciado José Ovilla. Soy Alexander Pérez, y mañana sábado usted tiene una cita a partir de las 7:30 de la mañana en la primera emisión, hoy a las 2:30 a la segunda, y a las 8:00 de la noche la tercera emisión de Notinúcleo. Que tenga usted un excelente viernes.
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2: Las 8 de la mañana con 35 minutitos, 8:35. Pues señoras y señores, ya quedaron ustedes bien informados con nuestra primera emisión de Notinúcleo. Y no se despegue porque a las 2:30 llega la segunda emisión de Notinúcleo para que usted quede bien informado de todo lo que acontece en nuestro terruño nacional. Y nosotros retomamos nuestra promoción habitual. 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
8: La pérdida de cobertura ambiental en Chiapas a causa de la urbanización es una señal de alarma de un modelo de crecimiento que ha priorizado la expansión territorial por encima del equilibrio ecológico. La mancha urbana, cada vez más extensa, ha ido desplazando áreas verdes, reduciendo la capacidad natural del entorno para regular el clima, conservar la biodiversidad y garantizar calidad de vida a sus habitantes. Este fenómeno no es aislado ni reciente. La desmedida expansión urbana, particularmente en ciudades como Tuxtla Gutiérrez, ha provocado la deforestación de zonas naturales y la ocupación de espacios que antes funcionaban como pulmones ambientales. Especialistas advierten que esta tendencia ha contribuido al aumento de temperaturas, deterioro de la calidad del aire y una mayor vulnerabilidad ante fenómenos como inundaciones o deslaves. El reto es replantear el modelo de desarrollo urbano hacia uno más sostenible. La planeación ordenada, la protección de áreas naturales y la recuperación de espacios verdes deben convertirse en prioridades. De lo contrario, el crecimiento de las ciudades seguirá avanzando a costa del medio ambiente. Hasta el siguiente comentario.
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3: 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Las 8:45 minutos, escuchemos al gran Mariano Barba, aliado del tiempo, aquí en la DB de Tonalá.
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1: Las 8:54 minutos. Pues bueno, señores y señores, nos pasamos a retirar, pero te dejo en la buena compañía de Gaby Domínguez, que en un momento más estará con ustedes, y te dejo otra dos rolita más programada. Y ya sabes, en este viernesito usted se porta muy, muy, muy mal. Ahí me invita y vámonos, porque qué faltan, señores.
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4: Las 9:03 p.m.
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Las 9 de la mañana con 4 minutos. ¿Qué tal? ¿Cómo están? Es un gusto y un placer saludarlos. Oigan, hoy es viernes, viernizuquis, 26 de junio. Y estamos iniciando una emisión más de su programa, El Vacilón Costeño. Muchísimas gracias a usted por seguir en la buena sintonía y sobre todo seguir disfrutando de lo que hoy será El Vacilón Costeño con música para que usted disfrute y también goce y también baile en esta maravillosa mañana de viernes. Viernes, viernes, como siempre lo he dicho, viernes, viernesukis, o sea que el cuerpo lo sabe. 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Así es que son las 9:06. Gaby Domínguez te está saludando en esta mañana. Esperando que estés en el trabajo con toda la actitud, esperando también que estés en casita ya preparando el desayuno. Buen provechito para todos ustedes. 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

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Vamos a iniciar el vacilón costeño con el tema musical que nos presenta la Sonora Santanera y Diego Morán, con esto que se llama Cumbia de Medianoche. Con esto iniciamos el vacilón costeño. Buenos días a todos, buen provechito también si anda desayunando rico, sabroso y delicioso, echando taco bien rico. Ándele, 9:08.

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1: ¡Qué rico!
2: No sé si les quedó claro, Diego Morán.
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0: Ándale, pues ya andamos de regreso. Son las 9:09 exactamente con 13 minutos en estos momentos. Te saludo a ti que me estás sintonizando donde quiera que estés en estos momentos. Yo no sé, a lo mejor andes ya en el trabajo, ¿no? Todos nos levantamos temprano ya para realizar nuestras actividades. Andamos ya trabajando, echándole todas las ganas, aunque sea viernes, precisamente viernes, ya último día de la semana. Se nos fue rapidísimo este fin de semana. Esta semana se nos fue como agua para chocolate. Espero que también sigan disfrutando donde quiera que se encuentren. Y hasta donde llegue nuestra señal, hasta lo más recóndito, también les mandamos saluditos. Déjenme saludar con muchísimo gusto a doña Ramona Caballero, que siempre nos está sintonizando ahí en la Colonia Popular Santa Fe. Le mandamos saluditos, doña Ramona Caballero. Gracias por seguir siempre con nosotros, por acompañarnos y sobre todo por estar en la buena sintonía. Ella nos dice que quiere su tema de todos los días, ¿no? Ella le gustan mucho los carquis porque también le gusta bailar. Así es que, doña Ramona Caballero, con muchísimo gusto vamos a complacer. Repórtate el número en cabina 966-663-0210. Ese es el número en cabina para que nos empieces a marcar y nos digas el tema especial que quieras escuchar en estos momentos. Puedes hacerlo también a través de un audio de voz. Con gusto escuchamos tu voz. O también a través de un mensaje de texto. Como le digo yo por ahí, ¿no? El WhatsApperito, ándele pues. Vámonos entonces con algo bonito, con algo para que te pongas contento en esta mañana, para que sigas disfrutando también de la buena sintonía y sobre todo para que no le cambies. Sintonízanos a través de Extremo 101.5. ¿A poco no, señoras y señores? En este viernes 26 de junio, déjeme checar por aquí que tengo.
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0: Pues mire nada más, hoy 26 de junio se celebra el santoral de San José María. Así es que alguien que lleve por nombre José María, le deseamos muchísimas felicidades. O también a usted, ¿no? Si está cumpliendo años o está celebrando algún acontecimiento especial, le deseamos felicidades. Espero que estés desayunando rico y sabroso. Yo no sé qué estés desayunando. Por lo regular, siempre a veces lo más rápido podría ser unos huevitos con jamón, con chorizo. Hay unos huevitos entomatados o también unos huevitos a la mexicana, siempre acompañado a lo mejor de arrocito, frijolito, no sé, lo que esté desayunando, aunque sea algo sencillo, pero siempre cuando hacemos el desayuno con amor, pues sí, ¿no? Baja tan rico y delicioso. Así es que, doña Ramona, nos vamos con su tema para que nosotros también disfrutemos aquí en el Vacilón Costeño. Gaby Domínguez sigue contigo al aire, así es que no le cambies. Memeso en la maca, dicen los carquis.

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Las 9:22. Oigan, estamos de regreso nuevamente. Ya estamos en la buena sintonía también, al igual que usted, donde quiera que se encuentre. Desayunando, pues también, ¿no? ¡Qué rico, qué delicia! Oigan, en esta mañana de viernes 26 de junio te estoy saludando. Oye, ¿qué estás desayunando en estos momentos, eh? 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

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Las 9:24, vamos a checar por aquí porque están los reportes a través del mensajero del WhatsApp, del WhatsApperito, con los saludos. Hola Gaby, buenos días, Dios te bendiga, muchísimas gracias también para ustedes por los buenos deseos, de igual manera, es recíproco. Si me puedes saludar a mi hermano Rey David Pérez de Los Santos, que acaba de venir del mar, dice, de agarrar las jaibas. Oigan, las jaibas en chimpanchole, ándele, qué delicia. Así es que los saluditos van de parte de su hermana Reina Luz y quieren la canción de la jaiba mordelona. Ok, la jaiba mordelona la cantan los Carquis, me imagino que también hay alguna otra interpretación con algún otro artista. Así es que yo les voy a programar porque los Carquis acabamos de escucharla en estos momentos, ¿no? Los Carquis pues ya tuvieron la oportunidad de participar en estos momentos, pero ahora, ¿qué les parece? Vamos a escuchar la jaiba, no sé si sea la misma, la jaiba mordelona, porque es una jaiba mordelona. Oigan, hablando de la jaiba mordelona, ahí le quiero preguntar al hermano, ¿no? El hermano de Reina Luz, dice que fue a traer jaiba al mar, acaba de llegar. Bueno, ahí a ver si no le salió una jaiba mordelona. Bueno, ahí lo dejamos. Prepárense las jaibas ahí en Chipanchole y ahí le traen al señor operador. Ándele, pues. Dice que con capsu, mayonesa y qué más. Capsu, mayonesa y chile chipotle, dice todo ahí. Pero pónganle mucho, dice, para que pique rico y delicioso. Ay, señor operador, con usted nada más no se puede. Vámonos pues para ellos, vamos a poner este tema, ojalá sea el mismo y no nos hayamos equivocado. Vamos a ir con Nelson Cancela, vamos a ir con él, con esto que se llama La Jaiba. No te, o sea, no le cambies, porque estamos aquí, señor operador, ¿en dónde? Ándele, pues no quiere salir al aire. Estamos en el Vacilón Costeño, las 9:26.

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Ya andamos de regreso, son exactamente las 9:34. Vamos a mandar las mañanitas con muchísimo gusto y ahorita le voy a decir para quién.

Estas mañanitas van con muchísimo gusto para Luisa Sofía, que hoy está cumpliendo años. Ella nos escucha en Avenida San Francisco, rumbo al río, dice Barrio Las Flores. ¿Quieren las mañanitas? Ok, ahí están las mañanitas con muchísimo gusto, de parte de la terminación 8857. No nos dice quién nos llama, no nos dice quién es la que lo felicita o quién la felicita precisamente. Pero bueno, nosotros mandamos las mañanitas a Luisa Sofía porque hoy está de manteles largos. Hoy está cumpliendo años, preciosa, muchas felicidades. Sintonizándonos ahí en Avenida San Francisco rumbo al río. Ahí creo que es Barrio Las Flores. Y ahí están las mañanitas con muchísimo gusto. Y también para todos los cumpleañeros en este día especial.

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5: Continuamos. Ellos son Pancho Barraza y Grupo Firme. Música romántica.

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0: Las 11 de la mañana, 15 minutos exactamente. 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
1: Bueno, ya estamos de regreso. Vamos a mandar las últimas felicitaciones también, porque aquí tenemos saludos. Saludos y felicitaciones para Marquitos López y también para Juan López de Lucio. Ellos están de manteles largos. Les deseamos de lo mejor, de parte de Javier Pineda Obando. Ahí están las felicitaciones con gusto. Nos están sintonizando en Miguel Hidalgo número 2. Las mañanitas especialmente para ellos. Muchas gracias por seguir en la buena sintonía y también por reportarse conmigo al 966-663-0210. Vámonos entonces para que nos dé tiempo con el tema que nos solicitaron. Es 3 semanas de Marco Antonio Solís, las 11:26 minutos.

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1: Muy buenos días, amigos. Saludo a su Dios interior en este preciosísimo viernes, viernes 26. Viernes 26 y a fin de semana. 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

0: de cosas que nos metamos en la cabeza, ¿no? Epa, epa, epa. Ok, mi hija. Si quieres. ¿Por qué? A ver, ¿quién? Ah, bueno. Ok, está bien. Muy bien. 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Vamos a mandar felicitaciones para Marquitos, dice acá, Marquitos o Marquitos. Marquitos López y para Juan López, ¿son hermanos? Sí, ¿verdad? Porque te los dictaron juntos aquí. De parte de Javier Pineda Obando, nos escuchan en la Miguel Hidalgo número 2. ¡Órale! ¡Órale! El caldo de gallina por allá o el mole, pa su mecha, ¡qué sabroso! Don Juan, todavía siguen festejándolo, don Juan López. Y ahora también a Marcos López. Los felicitan allá en Miguel Hidalgo número 2, pero no pusieron de parte de quién. Ok, hay que poner de parte de quién porque luego... No dice. Ay, Dios. De parte de Javier Pineda Obando, sí, allá en la Miguel Hidalgo. Sí, es cierto, tienes razón. Porque, ¿qué pasó? Ya. Ay, manito, muchas gracias. Que Dios te bendiga y tantas cosas más. Ahí, cale. Muy bien. Vamos a ver aquí que también ya me trajeron mi celular, porque mi celular, ay, Diosito, desde que perdió Brasil, ya no quiere jalar galán. Ay, qué bestia, le dije yo. Pero no te pongas enojado, pues. Le digo, ¿qué culpa tienen los muchachos brasileños que no hayan ganado? Ay, Dios. Pero pues, ¿qué más puedo hacer yo, verdad? Si Diosito es el que dice quién va a ganar, no yo. Bueno, ok, vamos ahora con... 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Está bien, ok. 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El licenciado Noé Díaz González, vean ustedes, el teléfono 30210 es para que sigan ustedes, y no nada más en mi horario, en todos los horarios hay para que ustedes pidan sus canciones, ¿no? Aquí conmigo yo no puedo ponerles canciones, pero sí puedo mandar las felicitaciones y los saludos. Así es que llame usted al 30210. Yo al final, si puedo, toco las mañanitas con mi marimba, ¿no? Pero si tengo tiempo. Pero si no, sí mando las felicitaciones o lo que ustedes gusten. Muy bien. 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Porque el papelito habla. Hasta llora. 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Ay, tatita, dichosa tú, dichosa. 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Ahora, rápidamente, vamos a irnos a chistes. Vamos a buscar unos chistes acá. Búscame unos chistes, hermana, en vez de que estés ahí, o búscame unos chistes ahí en tu celular. Ay, eso. Para que desquites este media hora. ¿Qué? Ah, ¿cómo que cuál quiere? Ay, si no sé, ¿cómo voy a saber si yo nada más agarro al tanteo? Léele el que te guste y que te haga reír, quiere decir que también la va a hacer reír a la gente. 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Muy bien, ahora déjeme decirle muchas gracias, muchas gracias. Fíjate que qué barbaridad. Dice el extraño. Un hombrecillo muy extraño se acerca a un niño y le dice: oye, vengo de Marte. ¿De Marte? ¿De quién? ¿De Marte? ¿De quién? Ay, Dios mío, ese sí estuvo muy menso. Y dice que es para niños y los niños están bien listos. Ay, Dios, atrás, atrás. Un chiquillo muy ocurrente le decía a su prima. Bueno, estaban dos primos ahí, ¿no? Oye, yo nunca falto a la escuela. Únicamente cuando tengo gripa, le dice el chamaquito a la chamaca. Y entonces la chamaca le dice: ¿y qué haces cuando tienes gripa, pues? Ah, pues toso y estornudo. Ay, Dios. Otro, otro. Estos son para mañana. Me diste para mañana, hermana. Otro, otro. ¿Quieres que te cuente un chiste al revés? Sí, le dice aquel. Bueno, pues primero te tienes que reír y luego te lo cuento. ¡Ay, Dios! Mira los muchachitos, qué bonito. Vamos a ver qué dice acá. Hola, chatita, buenas tardes, bendiciones. Si me puedes saludar a mi abuelo Jacinto Pérez López de parte de su nieta Luis, no Luis, Luz Noemí. Te escuchamos en Paredón. Si lo puedes subir al burro, claro que sí. También tú, Noemí, subite. Don Jacinto Pérez López, no sé cuántos años tenga, pero súbase a mi burro y también suba a su nieta Luz Noemí porque al saber por qué. Bueno, como no me dice mi compañera, pero yo creo que escuché que es el doctor, ¿verdad? Muy bien. Vamos, al doctor no lo puedo subir al burro porque él tiene otro asunto que hacer. Pero ahorita lo vamos a atender. ¡Doctor! ¡Buenos días!
1: Ahí, que está rebuznando el burro. Eso es bueno en la mañana para que uno despierte rápido.
0: Ahí se lo voy a mandar, doctor.
1: Excelente. Oiga, vamos a hablar ahora de lo que muy comúnmente sucede. Muchas veces el paciente, llegó un paciente joven, relativamente de 22 años, que orinó sangre y pensaríamos que tenía infección, pero desgraciadamente tenía un tumorcito en la vejiga. ¿Cuál es la causa de esto? Muchas veces hay riesgos, sobre todo que fuman. Hay jóvenes que están fumando ahorita desde 16 años.
0: Sí.
1: Entonces, hay que tener cuidado por estas situaciones de... La muchacha fumaba hasta 2 cajetillas diarias, ¿no? Entonces, es un riesgo. No quiere decir que a todos los que fuman les va a salir eso. O a todos los que fuman les va a salir cáncer de pulmón o cáncer de páncreas o de esófago, que es común en estos los pacientes fumadores, pero son riesgos que no debemos tomar, o hay que bajarle, ¿no?, una cajetilla o media, ¿verdad? o recibir tratamiento, hay parches, hay una serie de cosas. Entonces, esto se opera por vía endoscópica sin hacer heridas y luego se les da una quimioterapia local. Sí, afortunadamente estaba comenzando el tumorcito y no tenía dolor, sino nada más sangró, se le hizo la revisión y encontramos eso. Esto es muy importante porque todos pensamos que las personas ya adultas les va a dar cáncer. Sí. Ahorita se están presentando con mucho más frecuencia en los jóvenes, sobre todo por las costumbres que estamos adoptando todos, ¿no?, a nivel mundial. Ya la contaminación de los medios, hasta los niños muchas veces ya están comenzando a fumar de 10, 11, 12 años. Entonces, si alguien está fumando, hay que alejarse. Los fumadores pasivos, ¿no?
0: Sí.
1: Entonces, ese es chatita. No quiere decir, tampoco tengan miedo, no a todos nos va a salir cáncer de vejiga, ¿no? Porque estuvimos en un lugar y había muchos fumadores, no por una ocasión. Generalmente sucede con aquellas personas que diario no pueden dejar en paz al cigarro.
0: Sí. Detrás de uno otro se fuman a veces. ¿Sí?
1: Chatita. Sí, que siga rebuznando el burro.
0: Ah, sí, doctor, y ahí se lo voy a mandar un día de estos.
1: Ay.
0: Muchísimas gracias, doctor. 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El teléfono es el que me falló, pero ahorita lo voy a encontrar debajo de aquí. ¡Ah! ¡Ay, tatita! 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Ahora, ¿qué más, hermana Ingracia? ¿Qué más tenemos, hermana Ingracia? Pues aquí para saludos ya no hay, ¿verdad? Ni felicitaciones a nadie. Bueno, oye. Sí. Ay, nanita. También no felicité a nuestra presidenta. Yo quiero mandar unas felicitaciones para mi presidenta. Claro que sí. Ay, ¿qué está haciendo la barba? Para nada. Nuestra presidenta de la República. Ay, también su mamá cumplió años. Y deja de que cumplió años, la presidenta de la República, Claudia Sheinbaum. Sheinbaum, eso. Y también, me dijeron de, por cierto, el miércoles festejaron a Juanita, la que vive aquí en la avenida Joaquín Miguel Gutiérrez. Hubieron varios grupos musicales, mucha gente de varias partes de la República, aquí chiapanecas, de aquí de Tonalá y de muchas comunidades. Hasta a mí me tocó regalo. Muchos regalos dieron ahí. Bueno, ya metieron a la cárcel, dicen, a un señor que vendió a su hija de 12 años por 25 mil pesos, dice, pero ya está tras las rejas aquí en Chiapas. ¿Cómo a ellos los agarran rápido, no? Y a todos los que trabajan en el gobierno, esos que vendedores de plazas y que hacen un resto de cosas, a esos ni los encierran, ni los agarran. Bueno, ok. Ya volvieron a estar molestando con los choques de trailers. Ya ven que ya habían parado, pues ahora muchos trailers están chocando. Ya chocaron dos allá en la carretera y chocaron también aquí en la Ciudad de México. Y bueno, ay Diosito, ya ni gracias, ya de veras. Y también quiero decir que anoche 270 personas en la serenata más grande que ha habido, dicen, donde estuvo Alejandro Fernández y no sabes quién más, qué otro artista, no. Alejandro Fernández y otro artista estuvieron aquí en la serenata más grande que ha habido, dicen, 270 mil personas, papacito el rancho, qué bárbaro, ¿no? Bueno, pero también México está apoyando al pueblo venezolano. Eso es bonito también que se sepa, ¿no? De que México está apoyando al pueblo venezolano, como siempre, apoyando aquí y allá y todo, ¿no? Bueno, 250 rescatistas, también personal de sanidad allá en Venezuela. Qué bueno. Ok. Ay, tatita de mi vida, Virgen Santísima de Guadalupe. 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Muy bien, ya, ya, vámonos. Todavía no, ¿verdad? 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Sanluqueño La Costa, mandan saludos desde Estados Unidos. Pero, ¿cómo es posible que no te digan? Entonces, miren, aló, Extremo 101.5, y desde allá, hablo de Estados Unidos, saludos. No es posible que un hombre te haya amado y dejado y olvidado. Bueno, ok, regreso mañana, sean todos muy felices, buenos días, buen provecho. Su amiga La Chata Gutiérrez, como todos los días, le recuerda que la risa es remedio infalible.
2: 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Son las 12, la hora de La Tonalteca.

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1: Son las 12, las 12 con 4 minutos.
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amigos, ¿qué tal? ¿Cómo estamos en este viernes? Es un gusto saludarles, es un placer, un verdadero agasajo ya estar con todos ustedes. Mi nombre es Ezequiel Obando. Vamos a estar contigo, por supuesto, en este espacio, programación musical que tenemos destinada para que usted pueda seguir disfrutando de este hermoso momento. En este viernes, ya cierre de semana, en este 26, ya señores, 26 de junio. Ya son las 12:05. Permítame saludar a quienes nos escuchan en las diferentes partes de nuestra querida República Mexicana. Vaya el cordial saludo para todos los rincones del mundo entero, allí donde siempre nos acompañan a través de Extremo, a través del 101.5 y pues ya realizando desde muy temprano las diversas labores, sabidas y por haber. Hay tantas cosas que realizar y usted desde muy temprano. Ahí está muy al pendiente si está, bueno, desde muy temprano quizá ahí con mucho gusto. Precisamente voy a saludar a todos los ganaderos, a todos los amigos ganaderos que nos están acompañando ya desde muy temprano en el corral, en la actividad, esta actividad tan importante como es también la ordeña. Vaya el cordial saludo para todos ellos. Y bueno, también los amigos que precisamente llevan a cabo la labor de la pesca, a todos los amigos pescadores, vaya el cordial saludo que también nos acompañan en esta hermosa tarde. Ya 12:06, vamos a empezar ya con este primer tema musical. Vamos a irnos ya rápidamente con el señor Mac Anthony. Nos interpreta Parecen Viernes a través del 101.5. ¿A poco no?

¡Feliz viernes, señoras y señores! Hoy 26, precisamente 26 de junio. Váyala pasando bonito, donde quiera que nos esté acompañando. Vaya el cordial saludo para todas las rancherías, nuestras rancherías que siempre están muy al pendiente, ¿eh? Ahí también les saludamos. Bueno, a quienes nos escuchan allá en Puerto Arista, ¿cómo está Puerto Arista en esta hermosa tarde? También Las Manzanas, ahí el paraíso. También vamos a saludar con muchísimo gusto aquí en la colonia Cabeza de Toro. También gracias por estar con nosotros. Vamos a irnos con más de la programación musical a través del 101.5, a través de la DP. Vamos a escuchar a continuación, esto es de Beto Collado, nos canta Miéntele.

Esos momentos, ya son las 12:20 a través de Extremo. Vamos a irnos con más de la programación musical, porque llega precisamente Carlos Rivera y Maluma. Y Calibre 50 en esta gran colaboración. Esto se titula 100 años a través del 101.5.

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0: Las 12 con 31 minutos, así sin pensarlo, nos interpretó Karen Baez y Banda Selectiva. Vamos a una breve pausa. Estamos en el 101.5.
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0: Las 12:35, el día de ayer jueves 25 de junio del presente año dejó de existir a la edad de 74 años, quien en vida llevó el nombre del señor Adalberto Cruz Ramos. Lo participan con profunda pena y dolor su esposa, la señora Guadalupe López Martínez, sus hijos Virginia, Araceli, Pedel, Leiber, Almadelia, Erika y Daniela, de apellidos Cruz López, su hermano Antero Cruz Ramos. Se les invita a todas sus amistades y familiares para que los acompañen a la velación del cuerpo y al sepelio el día de mañana, sábado 27 de junio del presente, a las 10 de la mañana. Posteriormente partirá el cortejo fúnebre al Panteón Municipal de la Bahía de Paredón, Chiapas. El duelo se recibe en calle España, Abasolo y Vasconcelos, en la Bahía de Paredón. Descanse en paz, descanse en paz. 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Son las 12:36. Las familias Pineda Y y Y. Rodríguez, al no poder hacerlo personalmente, agradecen las muestras de condolencias recibidas ante el sensible fallecimiento de quien en vida llevara por nombre Manuela Y. Rodríguez, al cumplirse los 8 días de su irreparable ausencia. Asimismo, invitan al novenario de misa que iniciaron el día lunes 22 de junio en la iglesia de San Francisco de Asís, y a la misa que se oficiará el día domingo 28 de junio a las 6:45 de la tarde. Se despide en la misma iglesia. Lo participan su esposo, el señor Rafael Pineda Villarreal, sus hijos Rafael y Joshua, de apellidos Pineda Y, su hermano, el señor Francisco Y. Rodríguez, sus nueras Osiris Yadira Salazar Molina y Berenice Guadalupe Lara Ramos, nietos, sobrinos y demás familiares. Por el favor de acompañarlos, les anticipan las más sinceras gracias. Nuestras sinceras condolencias para sus familiares. Descanse en paz. Manuela Y. Rodríguez, descanse en paz. 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

Pocono. 12 con 38 minutos a través de Extremo. Vámonos con más música, más de la programación musical, porque llega Gerardo Ortiz, nos presenta Historia de Ayer a través del 101.5. ¿A poco no?

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1: Son las 12:42. Vamos a escuchar más de la música porque llegan los fantasmas del Caribe por una lágrima. Con mucho ritmo y sabor en este viernes a través de Extremo.

Ya son las 12, las 12 con 46 minutos. Continuamos a través de Extremo. Vamos a saludar con muchísimo gusto a toda la banda que nos sigue acompañando allí en su unidad automovilística. También vaya el cordial saludo a quienes nos acompañan en su automóvil, vienen en estos momentos quizá viajando a algún destino, que lleguen con bien y bueno, utilizando también, por favor, ahí utilicen mucho el cinturón de seguridad, ¿no? Que es muy importante, sobre todo si uno viaja. Usted una vez se sube a su carro, bueno, allí que se haga un hábito esto de colocarse el cinturón de seguridad. 12 con 47 minutos. Y bueno, otra recomendación muy importante, y es que esto se está dando mucho quizá en varias casas o en algunos lotes, que quizá tenga su lote pues en algún otro punto de la ciudad. Por favor, hay que tratar de, pues en la medida de lo posible, créame, es muy importante darle pues mantenimiento, podar, limpiarlo, porque ya ve que pues si no se limpia, si no se poda, si no se quita la maleza, pues allí los animales empiezan pues a acercarse o a habitar en ese espacio, y bueno, es a veces se convierte en un peligro, ¿verdad? Sobre todo para los vecinos, y bueno, también si usted vive allí, también para usted, porque de repente pues ya cuando venimos a ver, ya anda una que otra culebra en el interior del hogar, o alguna tarántula, alacranes, bueno, proliferan este tipo de animales ponzoñosos. Por favor, tenga mucho cuidado. Y bueno, atender esta recomendación. A veces entendemos que también pues el tiempo no da, sobre todo si usted trabaja, sale de que sale de su casa, regresa, pero bueno, hay que hacer el ánimo totalmente, y aquí nos incluimos todos, ¿verdad? Para hacer en la medida de lo posible, sí, tener limpia la casa para evitar este tipo de peligros. Ya son las 12 con 48 minutos, vamos a irnos con más de la programación musical. Vamos a escuchar a continuación, vamos a irnos con esto que nos viene a interpretar Paleto, la voz de la cumbia, nos canta El Cangrejito a través del 101.5, 12 con 48 minutos.

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1: Son las 12 con 52 minutos en este viernes. ¡Feliz cierre de semana, mi gente! 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

Más música, pero antes permítame, vamos a saludar con muchísimo gusto porque nos han enviado mensaje de este hermoso municipio también, Arriaga, Chiapas. Gracias por estar con nosotros. Buenas tardes, nos dicen si me puede pasar unos saludos para unas amigas, para Victoria Toledo Ochoa en Arriaga, para Patricia González de la Rosa, en la colonia La Polca, municipio de Tonalá. Pues ahí está, mira nada más, Rosa, saluditos, pásala bonito. Aquí nos escuchan en este hermoso municipio, Tonalteco, nuestro terruño. Y también ahí van los saludos para Sofía González, Carlín en Pijijiapan, de parte de Luis Gabriel Espinosa Marroquín. Gracias, Luis, por estar con nosotros a través de Extremo. Vamos a llevar más música, 12:53. Vamos a continuar con este tema que nos interpreta Camilo. Esto se titula Pecao, Pegao, a través de la DB.

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1: Ya son las 12:56, 12:56 a través de Extremo. Muchas gracias por haber estado conmigo. Mi nombre es Ezequiel Obando. Síganla pasando bonito porque ya vienen en unos momentos. Estaré con ustedes esta bonita programación con la compañera Gaby en Marimberías Extremo. Mientras tanto, le dejo con este tema musical. Eso que nos interpretan los invasores de Nuevo León. Aguanta, corazón. 12:56.

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3: La 1:02 p.m.
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Ok, es la 1 de la tarde con 4 minutos para ser exactos aquí en Extremo 101.5, ¿a poco no? Oigan, vamos a dar inicio en estos momentos a Marimberías Extremo, el programa, bueno, que usted está esperando, donde usted escucha las melodías a través de esas notas musicales, a través de las maderas que cantan y bueno, donde le abrazan las notas musicales a través de la buena música. 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Vamos a dar inicio en estos momentos con el tema oficial de nuestros amigos de Salinas Express y estoy hablando nada más y nada menos que el tema de El Sepulturero. Así iniciamos todos los días con este tema musical. Patrocinadores, nuestros amigos de Salinas Express, El Sepulturero, la 1:05.

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5: día de ayer jueves 25 de junio dejó de existir a la edad de 58 años, quien en vida llevó el nombre de la señora Magnolia Hernández Lara. Lo participan con profunda pena y dolor sus hijos Marcelo, Walter, Wilber y Humberto, todos de apellidos López Hernández, su mamacita la señora Guadalupe Lara Antonio, sus hermanos Judith y Rosa de apellidos Hernández Lara, Leonel, Franco, William y Mercedes, todos de apellidos Hernández Citalán, su nuera Paulina, Felipe Camacho, sus nietos Wilber, Jocelyn, Brian, Ángel y Emiliano y demás familiares. Se les invita a todas sus amistades y familiares para que los acompañen a la velación del cuerpo durante el día y la noche. Sus restos serán trasladados el día de mañana sábado 27 de junio al municipio de Huehuetán, Colonia Plan de Iguala. Horario de salida a las 9 de la mañana. El duelo se recibe en Velatorio San Francisco de Asís de Funerales Arriola, ubicados en Avenida Joaquín Miguel Gutiérrez entre Primera de Mayo y Libertad número 84. Descanse en paz la señora Magnolia Hernández Lara. 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

0: 1:26. 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
0: Esto que estás escuchando es Marimba 9 Estrellas, el venadito.

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El día de ayer jueves 25 de junio del 2026 dejó de existir a la edad de 74 años, quien en vida llevó el nombre del señor Adalberto Cruz Ramos. Lo participan con profunda pena y dolor su esposa, la señora Guadalupe López Martínez, sus hijos Virginia, Araceli, Bedel, Leiber, Alma, Delia y Erika y Daniela de apellidos Cruz López. Su hermano Antero Cruz Ramos se les invita a todas sus amistades y familiares para que los acompañen a la velación del cuerpo y al sepelio el día de mañana sábado 27 de junio a las 10 de la mañana. Posteriormente partirá el cortejo fúnebre al Panteón Municipal de la Bahía de Paredón, Chiapas. Duelo se recibe en calle España, Abasolo y Vasconcelos en la Bahía de Paredón. Descanse en paz el señor Adalberto Cruz Ramos. Descanse en paz. 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

0: Las familias Manuel Salazar y de Paz Orozco, al no poder hacerlo personalmente, los invitan por este medio al novenario de rezos que dieron inicio el día jueves 25 de junio hasta el día 2 de julio del 2026 a las 7 de la noche por el sensible fallecimiento de quien en vida llevó el nombre de la contadora pública Rita Guadalupe Salazar de Paz al cumplir el primer aniversario luctuoso de su sensible fallecimiento. Al mismo tiempo se les invita a la misa que se oficiará el día jueves 2 de julio a las 6:45 de la tarde en la parroquia de San Francisco de Asís y a la velación de flores durante el día y la noche. Invitan por este medio su esposo, el contador público Juan Manuel Gómez, su hija, la señorita Alondra Montserrat Manuel Salazar, su mamacita, la señora María Elena de Paz Orozco, su hermano, el licenciado Manuel de Jesús Corado de Paz, sus suegros, la profesora Teresa de Jesús Gómez y el señor Eladio Manuel Gómez. El duelo se recibe en calle Independencia, entrando por avenida Tapachula del Kinder Enosh Cancino, Casa Onda hacia abajo, Barrio Las Flores. 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
3: La decisión de México de enviar rescatistas y personal médico a Venezuela no solo responde a una emergencia, sino que reafirma una tradición diplomática basada en la cooperación y la ayuda humanitaria. En momentos de crisis, la política exterior deja de ser un ejercicio abstracto para convertirse en acciones concretas que salvan vidas. Intervenciones como esta proyectan una imagen de responsabilidad regional que fortalece la presencia de México en el ámbito internacional. Más allá del gesto solidario, la medida también refleja una lectura estratégica del contexto latinoamericano. En una región marcada por desastres naturales, crisis económicas y tensiones políticas, la capacidad de respuesta conjunta se vuelve indispensable. México, al actuar con prontitud, no solo apoya a Venezuela, sino que envió un mensaje claro sobre la importancia de la colaboración entre naciones frente a escenarios adversos. Sin embargo, estas acciones también plantean retos. La ayuda humanitaria debe mantenerse al margen de intereses políticos para preservar su legitimidad y eficacia. Más allá de discursos o posicionamientos, lo que está en juego es la vida y el bienestar de personas afectadas por una tragedia. Nuestro país tiene la oportunidad de consolidar un liderazgo regional basado en la cooperación. Este tipo de liderazgo resulta no solo deseable, sino necesario. Hasta el siguiente comentario.
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0: Las familias Pineda J y J. Rodríguez, al no poder hacerlo personalmente, agradecen las muestras de condolencias recibidas ante el sensible fallecimiento de quien en vida llevara por nombre Manuela J. Rodríguez, al cumplirse los 8 días de su irreparable ausencia. Asimismo, invitan al novenario de misa que iniciaron el día lunes 22 de junio en la iglesia de San Francisco de Asís y a la misa que se oficiará el día domingo 28 de junio a las 6:45 de la tarde. Se despide en la misma iglesia. La participan su esposo, el señor Rafael Pineda Villarreal, sus hijos Rafael y Yosúa, de apellidos Pineda Y, su hermano, el señor Francisco Y. Rodríguez, sus nueras Osiris Yadira Salazar Molina y Berenice Guadalupe Lara Ramos, sus nietos, sobrinos y demás familiares. Por el favor de acompañarlos, les anticipan las más sinceras gracias, nuestras sinceras condolencias para sus familiares. Descanse en paz, Manuela Y. Rodríguez, descanse en paz. 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

0: El día de ayer jueves 25 de junio dejó de existir a la edad de 58 años, quien en vida llevó el nombre de la señora Magnolia Hernández Lara. Lo participan con profunda pena y dolor sus hijos Marcelo, Walter, Wilber y Humberto, todos de apellidos López Hernández. Su mamacita, la señora Guadalupe Lara Antonio. Sus hermanos Judith y Rosa de apellidos Hernández Lara. Leonel, Franco, William y Mercedes, todos de apellidos Hernández y Talán. Su nuera Paulina Felipe Camacho, sus nietos Wilber, Jocelyn, Brian, Ángel y Emiliano y demás familiares. Se les invita a todas sus amistades y familiares para que los acompañen a la velación del cuerpo durante el día y la noche. Sus restos serán trasladados el día de mañana, sábado 27 de junio, al municipio de Huehuetán, colonia Plan de Iguala, horario de salida a las 9 de la mañana. El duelo se recibe en Velatorio San Francisco de Asís de Funerales Arriola, ubicados en Avenida Joaquín Miguel Gutiérrez, entre Primera de Mayo y Libertad, número 84. Descanse en paz la señora Magnolia Hernández Lara. 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
0: Vámonos con el siguiente tema musical a través de Marimba Orquesta Santa Cecilia. Esto se llama Popurrí Chachá. La tarde sabe mejor con el sonido de nuestras raíces.

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5: Vámonos directamente cuando son exactamente las 2:03. 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
2: 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Las 2 de la tarde con 7 minutos, seguimos avanzando. Yo no sé, voy a mandar saluditos a nuestros amigos de Arriaga, Chiapas, la ciudad de los vientos y de los bellos atardeceres. Por ahí me comentaban que me estaban escuchando por Alexa, así es que dicen que se escucha un poquito bajita mi voz. Yo no sé si alguien más me está sintonizando y me puede decir cómo me escucho al aire, si está bajita mi voz, si nos escucha o si me escuchan o me escuchan bien fuerte, dice. Bueno, ahí está, ahí les dejo el comentario. Las 2:07, enviamos saluditos hasta donde nos esté sintonizando a través de la página de internet a nuestros amigos de Tuxtla Gutiérrez, Chiapas, la capital del estado. También ahí a nuestros amigos que nos están sintonizando ahí en... ¡Ay, ay, ay, señor operador! Pues en Oaxaca, ¿no? Ahí Hierba Santa. Ahí para nuestros amigos de Tapana, también de Tehuantepec, Oaxaca, Tapana y todos los alrededores, ¿no? De aquí, de este, nuestro queridísimo Oaxaca también. Las 2:08, vámonos con algo de Cocaleca, ¿no? Algo de Cocaleca, nos los interpreta Marimba Orquesta Los Ríos. Así continuamos, no le cambies porque estamos a través de las maderas que cantan. Así es que suenen los maderos que alegran el corazón, solamente aquí en Extremo.

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4: Yo sigo en cabina con ustedes, son exactamente las 2 de la tarde con 14 minutos. 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
4: Estamos de regreso nuevamente en Marimberías Extremo. Vamos a mandar saluditos con gusto y con todo el corazón también. Muchas gracias ahí para el licenciado Julio César y para su esposa, la señora Chabelita, preciosa. Buenas tardes, muchas gracias a ustedes porque siempre nos están escuchando ahí en Arriaga, Chiapas. Al licenciado Julio César y a su esposa, la señora Chabelita. Un abrazo enorme en este viernes 26 de junio y también que sigan disfrutando de las maderas que cantan aquí en Extremo. Así es que súbele a la radio, que el alma de Chiapas ya suena a través de Extremo. A través también, ¿no?, de las canciones, de las notas musicales de marimba. Ándale pues, saluditos hasta Arriaga, Chiapas, a toda la gente bella de Arriaga, Chiapas también que nos están sintonizando. Y no se pueden quedar atrás también nuestros amigos de aquí de Tonalá, a todos los puntos de venta también que a esta hora de la tarde andan echándole ganas, ¿no?, para llevar el ahora sí, la papa a la casa. Dando la gota gorda, como dice el señor operador. Gracias, gracias a toda la gente bella, a todos nuestros amigos automovilistas también, que en esta hora de la tarde ya andan en su unidad móvil al frente del volante, como siempre echándole muchísimas ganas, atendiendo al pasaje y sobre todo también a los colectiveros que tienen diferentes rutas, que van a algún punto también. Les deseamos que tengan un excelente viernesito, fin de semana ya, esperando que también este fin de semana pues haya planes con la familia para disfrutar también. Recuerden algo muy importante, la familia es primero. Yo sé, ¿no? Yo sé que en algún momento todos tenemos que trabajar también porque es la ley de la vida para tener económicamente algo, ¿no? Y bueno, no nos falte también el pan de cada día y algunas cosas materiales, pero no olviden que la familia siempre tiene que ser primero en todo momento. Sobre todo porque en esta vida pues nadie es eterno. En algún momento nos vamos, ¿no? Y a veces nos quedamos con ese deseo de decir, bueno, ¿por qué no tuve más tiempo de convivir o por qué no tuve más tiempo de hacer algo cuando debía hacerlo en su momento? Así es que no esperes más, haz planes con tu familia en este fin de semana. No sé, vete a un campo, vete a comer fuera, come al aire libre, disfruta, canta, baila, haz lo que tú desees, pero hazlo con ese entusiasmo de que todos los días tienes salud y sobre todo que todos los días estás en compañía y sobre todo al lado de la familia, quien tanto más. Vámonos con algo de marimba. ¿Qué marimba sería la que nos va a interpretar ahorita? Marimba Orquesta Palma de Oro, con esto que se titula Que Vengan los Bomberos. Prepárese porque a las 2:30 vendrá el noticiero en segunda emisión y estaremos escuchando las noticias. Ahorita seguiremos disfrutando de las maderas que cantan y así suena este tema.

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4: Las familias Pineda Jay y Rodríguez, al no poder hacerlo personalmente, agradecen las muestras de condolencias recibidas ante el sensible fallecimiento de quien en vida llevara por nombre Manuela Jay Rodríguez, al cumplirse los 8 días de su irreparable ausencia. Asimismo, invitan al novenario de misa que iniciaron el día lunes 22 de junio en la iglesia de San Francisco de Asís y a la misa que se oficiará el día domingo 28 de junio a las 6:45. Se despide en la misma iglesia. La participan su esposo, el señor Rafael Pineda Villarreal, sus hijos Rafael y Yosúa, de apellidos Pineda Ye, su hermano, el señor Francisco Ye Rodríguez, sus nueras Osiris, Yadira Salazar Molina y Berenice Guadalupe Lara Ramos. 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
2: El día de ayer, jueves 25 de junio, dejó de existir a la edad de 74 años, quien en vida llevó el nombre del señor Adalberto Cruz Ramos. Lo participan con profunda pena y dolor su esposa, la señora Guadalupe López Martínez, sus hijos Virginia, Araceli, Bedel, Leiber, Almadelia, Erika y Daniela, de apellidos Cruz López, su hermano Antero Cruz Ramos. Se les invita a todas sus amistades y familiares para que los acompañen a la velación del cuerpo y al sepelio el día de mañana, sábado 27 de junio, a las 10 de la mañana. Posteriormente partirá el cortejo fúnebre al Panteón Municipal de la Bahía de Paredón, Chiapas. El duelo se recibe en calle España, Abasolo y Vasconcelos, en la Bahía de Paredón. Descanse en paz el señor Adalberto Cruz Ramos. Descanse en paz. 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
2: Ok, estamos de regreso. Déjenme decirles que vamos a despedir el programa Marimberías Extremo. Nos vamos a escuchar a partir de las 3:30 de la tarde.

0: Tarde estaré nuevamente con ustedes. Gaby Domínguez sigue con ustedes al aire. Así es que estaremos en cabina porque viene el noticiero en segunda emisión para que esté usted bien enterado de todo lo que acontece aquí en las noticias. Vámonos entonces. Ahí regresamos al ratito. Cuídese mucho. Buen provechito. Excelente tardecita de viernes.
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0: encabezará la presidenta Claudia Sheinbaum un masivo encuentro en Chiapas para consolidar los programas sociales. Busca el gobernador Eduardo Ramírez reforzar la atención integral en el estado en 12 municipios prioritarios. En asuntos nacionales, suman 11 los estados del país que limitan el uso de celulares en las escuelas. Destinan más de 44 millones de pesos para una revisión exhaustiva y a fondo de las vías del tren interoceánico. En temas del mundo, impacta una aeronave el edificio más alto de Pekín. Las autoridades guardan hermetismo. Exige la ONU a las autoridades de Estados Unidos una investigación independiente ante el aumento de muertes en los centros de detención migratoria. Y en los deportes, Ecuador, con 40% de probabilidades, sería el rival de México en 16avos. Este viernes se definen los cruces para la fase de la justa mundialista.
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0: ¿Qué tal? Buenas tardes, muy buenas tardes. Me da muchísimo gusto saludarlos en este viernes 26 de junio del 2026. El tiempo continúa su marcha inexorablemente. Fabián Sabayoa se encuentra en los controles técnicos. Daniela Grajales en la redacción. Rosa Merovilla Martínez en la dirección de noticias. Soy su servidor y amigo Francisco Javier Figueroa Niño. Como siempre, el saludo y el abrazo a la distancia, acompañado de mis mejores deseos para mis compañeros que están en turno en cada una de las estaciones que conforman la gran cadena Radio Núcleo. Estamos transmitiendo para todo el mundo a través de nuestras plataformas digitales Facebook, X, Instagram y YouTube, donde nos encontrará como Notinúcleo. Nuestras páginas web www.notinúcleo.com y www.radionúcleo.com para escucharnos en vivo y encontrar la información que a usted le interesa. Rápidamente las noticias. En riesgo, atención a emergencias en Chiapas. ¿Se escuchó bien? En riesgo, atención a emergencias en Chiapas. Escasez de ambulancias, paramédicos e insumos para atender a la ciudadanía. Vamos con el reporte de Juan Jesús Cruz Toledo.
2: Tuxtla Gutiérrez se enfrenta a un déficit crítico de ambulancias, operando con apenas 12 unidades disponibles desde la Cruz Roja, Protección Civil y ERUM para cerca de 800.000 habitantes. Esta escasez provoca graves retrasos, obligando al sistema de emergencias a negar atención o pedir a los pacientes que esperen. El déficit de unidades y el tráfico constante provocan que los tiempos de espera de una emergencia superen los 40 minutos y en algunos casos complicado por accidentes viales y otras urgencias médicas.
3: Por eso precisamente hay un descontento de la población, porque dicen que no llegamos o que no llega la ambulancia, que llegó demasiado tarde, que tardó mucho y que al enfermo se lo llevaron mejor en otro carro o peor aún se fue caminando a una institución.
2: La Organización Mundial de la Salud recomienda 4 ambulancias por cada 100.000 habitantes, lo que significa que Tuxtla Gutiérrez requeriría con unas 32 unidades. Solo la capital cuenta con 12 y en los municipios cercanos ese servicio no se cuenta. Mantener una ambulancia activa representa una inversión alta para instituciones beneficiadas. Según la Cruz Roja, una unidad de médica cuesta 1.500.000 pesos y su activación ronda en los 1.800 pesos por servicio. Las autoridades locales continúan promoviendo el uso del 911 en emergencias, aunque la saturación de las líneas y la escasez de vehículos limitan la capacidad de respuesta. Informó para Notinúcleo Juan Jesús Toledo.
0: Continuamos con más información. Incrementan los servicios de retiro de panales en la vía pública. Los cuerpos de emergencias emiten recomendaciones para evitar incidentes. Vamos con Alejandro Orozco.
4: Durante la temporada de floración, los reportes de presencia de panales de abejas en huecos, bardas y árboles incrementan, pues son organismos que van migrando y anidan para producir su propia miel. Son animales importantes para el ecosistema, pero pueden ser incluso peligrosos cuando pican muchas veces, por lo que la población debe actuar con cautela, señaló Eloy Cruz Llaven, coordinador operativo del Cuerpo de Bomberos de Tuxtla Gutiérrez.
5: Sí, efectivamente, porque nosotros contamos con un equipo especial que es un velo para protegernos de las picaduras, un equipo que es primordial, y hay personas que pues se han atrevido en quererlas agredir, incluso a ponerles oco, fuego o humo, ¿no? Esto los altera, ¿no? Entonces es muy importante que siempre lo reporten al 911 para que nosotros como dependencia de bomberos lo podamos encapsular, ¿no? Y sabemos que antier tuvimos un caso, ¿no? Que en una escuela se encontró las abejas que habían llegado, el profesor nunca se dio cuenta, y agregó que él abrió una de las gavetas que pues afortunadamente no se alteraron, pero sí puso en crisis nerviosa a los alumnos, ¿no?
4: Pese a que, si no se molestan, son inofensivas, en ocasiones cuando una persona recibe de 20 a 30 piquetes, puede incluso perder la vida, por lo que más vale que sean profesionales quienes las manejen, ya que se ven amenazadas por el medio ambiente, por las altas temperaturas o por los incendios.
5: Puntos aquí en la capital de Tuxtla Gutiérrez han sido lo que es parte de Patria Nueva, lo que es San José Terán, sobre el libramiento norte, esos niños lo hemos encontrado cuando vamos a combatir incendios, y también lo que es zona centro, ¿no? Y las colonias también en las primarias, en las escuelas, que esas se quedan anidando en los árboles, ¿no? Para poder descansar.
4: Finalmente, señaló que en estos primeros 6 meses del año han recibido de 2 a 3 llamadas a la semana por esta situación, que espera vaya a la baja ahora que termine la floración. Para Notinúcleo, Alejandra Orozco Ardínez.
0: Vamos en este momento con el reporte meteorológico. Se pronostican lluvias puntuales muy fuertes en Veracruz y Oaxaca.
1: 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El Servicio Meteorológico Nacional de la CONAGUA le informa el pronóstico del tiempo. Para hoy 26 de junio de 2026, una circulación ciclónica en niveles altos de la atmósfera y una vaguada en altura se extenderán sobre el noreste, oriente, centro y occidente del país. Canales de baja presión e inestabilidad atmosférica ocasionarán lluvias puntuales muy fuertes en zonas de Veracruz y Oaxaca, así como chubascos con lluvias puntuales fuertes en las regiones antes mencionadas, así como en el norte de México. Por otra parte, el ingreso de humedad del Océano Pacífico y Mar Caribe y la onda tropical número 12 frente a las costas de Quintana Roo originarán chubascos con lluvias puntuales fuertes en el sur del país y la península de Yucatán. Una circulación anticiclónica en niveles medios de la atmósfera continuará ocasionando ambiente muy caluroso en el noroeste y norte del territorio mexicano, prevaleciendo la onda de calor en 13 estados. Y finalmente, la onda tropical número 11 al suroeste de las costas de Jalisco y Colima dejará de afectar al país.
0: Hoy es el Día Internacional de la Lucha contra el Uso Indebido y el Tráfico Ilícito de Drogas, establecido para reforzar la cooperación internacional y generar conciencia sobre los efectos devastadores del consumo y tráfico de estupefacientes. Soy Javier Figueroa. Hacemos una pausa, volvemos.
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0: Cono.
1: Educativos como parte de innovación o transformación educativa, brindándole apoyo a las alumnas y alumnos que no puedan llegar al centro escolar por diferentes situaciones, como son sociales, de tránsito o de salud. Informó para Notinúcleo Juan Jesús Toledo.
2: Avanza la caravana migrante que partió el pasado 20 de julio de Tapachula. Su próxima parada será el municipio de Mapastepec. El reporte lo tenemos en esta tarde con Alejandra Orozco.
3: Este sábado, una nueva caravana migrante salió de Tapachula con rumbo a la Ciudad de México. Hombres, mujeres y niñas que cambiaron el sueño americano por el sueño mexicano ante las restricciones en Norteamérica para los migrantes. Ahora buscan establecerse en el corazón del país y lo hacen juntos. Consideran que es la forma más segura para avanzar. Rubén, por ejemplo, salió de Colombia y llegó para quedarse, pero a la buena.
4: Sí, si me permiten quedarme acá en México, en Ciudad de México, me les quedo en Ciudad de México sacando papeles, haciendo todo el trámite legal, claro. La verdad es mucho empleo, hay mucha oportunidad de empleo, solamente que no es como muy bien remunerada. Nos pagan muy, pues, poquito. Se sabe que somos migrantes y todo, pero nos pagan poquito, la verdad.
3: No todos en esta caravana viajan en familia. Emily, por ejemplo, salió de Venezuela sola. Aún no sabe si quedarse o intentar llegar más lejos, pero la mueve la búsqueda de mejores oportunidades laborales.
5: Ay, porque no nos dan trabajo y los trabajos que hay nos pagan, pero súper bajito. Casi 2 meses. Oh, cuando nos agarraron, fatal.
3: Pese a que el éxodo migrante se pausó ante las medidas que toma el gobierno de Estados Unidos contra los migrantes, aún hay grupos buscando avanzar hacia una mejor vida. Este contingente partió de Escuintla este viernes a Mapastepec, donde reposarán para luego avanzar con fuerza y pilas recargadas en el camino. Para Notinúcleo, Alejandra Roscuardines.
2: La presidenta de México, Claudia Sheinbaum Pardo, realizará una gira de trabajo por Chiapas. Encabezará acciones enfocadas en bienestar social, salud agropecuaria, campo y vivienda en distintas regiones del estado. De acuerdo con la agenda oficial, esta tarde iniciará con la entrega del programa Pensión Mujeres Bienestar en Tuxtla Chico, una estrategia federal que otorga un apoyo económico directo a mujeres, principalmente adultas mayores o en situación de vulnerabilidad, y con esto reducir la desigualdad social y fortalecer su autonomía financiera. Convoca el gobernador Eduardo Ramírez a fortalecer la atención integral en 12 municipios prioritarios de Chiapas. Vamos con el reporte de Carla Trujillo.
6: El gobernador Eduardo Ramírez Aguilar encabezó una reunión de trabajo con las y los integrantes del Gabinete Legal y Ampliado, donde anunció que el gobierno de la nueva era destina una inversión histórica de 1.700 millones de pesos en materia de infraestructura hidráulica que permitirá mejorar el acceso al agua potable y fortalecer los servicios de saneamiento en beneficio de las familias de los 12 municipios prioritarios, con el objetivo de alcanzar el bienestar y la prosperidad compartida. En este marco, el mandatario destacó los avances obtenidos en los distintos rubros de la administración estatal y convocó a las servidoras y los servidores del pueblo a desempeñarse con humanismo, compromiso y responsabilidad, a fin de continuar atendiendo las necesidades de la población, especialmente de los sectores que durante años permanecieron en el olvido. Asimismo, valoró la coordinación permanente con las instituciones del Gobierno de México, encabezado por la presidenta de la República, Claudia Sheinbaum Pardo, al considerar que ha sido determinante para mejorar las condiciones de vida de las personas y consolidar la transformación de Chiapas. Ramírez Aguilar recordó a sus colaboradoras y colaboradores que el poder y las responsabilidades públicas son temporales y están sujetos al escrutinio ciudadano, por lo que les exhortó a ejercer su labor con liderazgo, sin improvisaciones y con plena vocación de servicio. De igual manera, los llamó a convertirse en ejemplo de compromiso con el bien común, conducirse con rectitud y respeto y mantener su atención en las causas que verdaderamente importan al pueblo. Para Notinúcleo, Carla Trujillo.
2: Bueno, de San Bartolomé de los Llanos a Venustiano Carranza, un decreto que no pudo borrar la huella cultural de los pueblos originarios. Los detalles en la sección cultural con Daniel Torres.
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7: Conociendo cada rincón del estado de Chiapas, hoy nos vamos hasta Venustiano Carranza. El pueblo de Venustiano Carranza, conocido históricamente como San Bartolomé de los Llanos, es el epicentro de uno de los capítulos más controvertidos en la transformación toponímica de Chiapas. Fundado en el siglo XVI por frailes dominicos y con una fuerte base demográfica tzotzil, cuyos nombres ancestrales como Yalalchen o Alanchen aún resuenan en los archivos históricos. El asentamiento llegó a ser el más poblado del estado durante el siglo XIX, superando incluso a la influente Ciudad Real. Sin embargo, su identidad colonial enfrentó un cambio radical el 13 de febrero de 1934, cuando el gobernador Victorico Grajales promulgó el decreto número 13, una ley que prohibió tajantemente el uso de nombres de santos para erradicar el supuesto fanatismo y consolidar un nacionalismo secularizado. Esta imposición, marcada por un intenso periodo de persecución anticlerical, obligó a sustituir el nombre de San Bartolomé de los Llanos por el de Venustiano Carranza, sepultando siglos de tradición bajo el nuevo orden revolucionario. La medida generó un profundo descontento en la población chiapaneca, detonando procesos de resistencia que con el paso de las décadas permitieron a otras localidades recuperar sus denominaciones originales. Municipios como San Cristóbal de las Casas, San Lucas y San Fernando lograron revertir con éxito los decretos de la era de Grajales, restableciendo el vínculo histórico con sus nombres tradicionales a través de nuevas legislaciones que validaron el sentir popular. A pesar de que el nombre administrativo de Venustiano Carranza se ha mantenido vigente a casi un siglo de la polémica disposición, la memoria colectiva ha demostrado ser más fuerte que cualquier decreto. En la cotidianidad de sus habitantes, el nombre de San Bartolomé sobrevive como un distintivo de identidad y un acto de resistencia cultural que la legislación estatal nunca pudo borrar. Esta dualidad entre el orden legal y la lealtad histórica refleja un pueblo que, si bien asume su presente civil, se niega a desprenderse de las raíces que definieron su pasado colonial y su esencia originaria. Para Notinúcleo, Daniel Torres.
2: Bueno, a través de distintos talleres se transmite y se busca preservar la tradición zoque en la capital chiapaneca. Vamos con Alejandro Orozco.
3: La cultura zoque poco a poco busca sobrevivir y seguirse transmitiendo a las nuevas generaciones. Y es lo que se busca hacer a través de talleres a los que asisten chicos y grandes, señaló Juan Ramón Álvarez Vázquez, coordinador de cultura zoque del ITAC.
8: Dentro de los talleres permanentes tenemos ya fijos los talleres de cocina, cocina tradicional y gastronomía zoque. Y el gastronomía zoque pues lo dan las maestras, así le decimos a las señoras que tienen el conocimiento empírico de la fiesta y que dan que comparten ese conocimiento. Y tenemos los talleres de bordado, bordado zoque, bordado chiapaneco. Pero también tenemos talleres de corona de cumpleaños, ese lo da a su servidor. Buscamos fomentar el que la gente mantenga la costumbre, no rescatar, porque la gente hace su corona tradicional de flores y lo pone, ¿no?, en nuestra costumbre, que es regional, no solamente tuxtleca. Y a lo largo del año también tenemos talleres de música tradicional zoque, de tambor y carrizo, talleres de herbolaria tradicional zoque con plantas endémicas de la región y otros talleres que vienen.
3: Asimismo, señaló que sostienen encuentros y festivales gastronómicos. Este verano también ofertarán talleres para niños. Y es que cada vez más personas se interesan por nuestra cultura.
8: Poder promover la cultura zoque tuxtla. Somos, no sé, como 900 mil habitantes en la ciudad, creo. Y no, yo me atrevo a decir que entre el 5 y el 10% saben que tuxtla es zoque. Y de ello, ¿qué hacemos, no? Entonces, si a través de los talleres hemos logrado en este año y medio que ya vamos como administración, difundir mucho, mucho, mucho, la gente se ha acercado. Tenemos talleres que alcanzan, o sea, si empezamos a sumar a lo largo del año, o sea, más de 1,000 personas han tomado un taller con nosotros. De verdad, han sido muy exitosos.
3: De esta forma, quienes imparten estos talleres buscan que todos sus saberes ancestrales permanezcan vivos y no queden en el olvido el día que ya no estén. Para Notinúcleo, Alejandro Orozco Ardínez.
2: En 1800, en un día como hoy, Alessandro Volta anuncia el descubrimiento y funcionamiento de la primera pila eléctrica. Una pausa, regresamos.
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0: 14 horas 2 de la tarde con 58 minutos en esta segunda emisión de Notinúcleo. Los casos de gusano barrenador en México aumentaron más de un 83% en 3 meses. Los detalles en el panorama nacional con Elena Zúñiga.
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2: El Instituto Nacional Electoral aprobó el registro como partidos políticos nacionales a 2 organizaciones, entre ellas APAS y el grupo vinculado a Personas Sumando, en una decisión que reconfigura el escenario político rumbo a las elecciones de 2027. Tras un proceso de revisión que incluyó afiliaciones, asambleas y fiscalización, la autoridad electoral determinó que estas agrupaciones cumplieron con los requisitos legales establecidos. En contraste, el organismo desechó otras solicitudes por irregularidad en su proceso de conformación. El flujo de visitantes a zonas arqueológicas y museos en México aumentó 18%, de acuerdo con la Secretaría de Cultura, que atribuyó este crecimiento al impacto del turismo generado por la Copa Mundial de la FIFA 2026. El evento deportivo ha incentivado la llegada de turistas nacionales e internacionales, quienes han aprovechado su estancia para conocer el patrimonio cultural del país. Entre los espacios más beneficiados destacan sitios emblemáticos como Teotihuacán, Chichén Itzá y diversos museos en la Ciudad de México, donde se ha registrado un incremento notable en la afluencia. El mercado negro de fauna silvestre en México ha encontrado en las redes sociales un nuevo canal para comercializar especies protegidas, alertó la Profepa. A través de plataformas como Facebook e Instagram, los traficantes ofrecen animales de manera abierta o en grupos privados, lo que dificulta la detección y el combate de este delito por parte de las autoridades. De acuerdo con especialistas, entre las especies más afectadas se encuentran loros, monos, reptiles, felinos y aves exóticas, muchas de ellas extraídas ilegalmente de su hábitat natural. Los vendedores utilizan perfiles falsos, mensajes privados y métodos de pago difíciles de rastrear para concretar las transacciones, aprovechando el alcance y el anonimato que brindan las plataformas digitales. El gobierno federal decretó la suspensión de clases de todos los niveles educativos de la Ciudad de México para el 30 de junio de 2026, además de implementar home office en dependencias de la Administración Pública Federal con sede en la capital. La medida busca reducir la congestión vial y facilitar la movilidad durante el partido de la selección mexicana en los 16avos de final de la Copa Mundial de la FIFA 2026. La suspensión aplica a escuelas públicas y privadas incorporadas al sistema educativo nacional, desde preescolar hasta educación superior, dependiente de la Secretaría de Educación Pública. Los casos acumulados de gusano barrenador del ganado en México aumentaron 83.5% en poco más de 3 meses, al pasar de 16.628 en marzo a 30.522 al 24 de junio, de acuerdo con datos de la Secretaría de Agricultura y Desarrollo Rural. La expansión de la plaga ha desplazado las acciones de control hacia el norte del país e incluso a territorio de Texas, donde ya se refuerzan las medidas de contención. Como parte de la estrategia para erradicar la plaga, México y Estados Unidos intensifican la liberación de moscas estériles, una técnica que impide la reproducción del insecto. Hasta que este recorrido a través del territorio nacional, informó para Notinúcleo Elena Zúñiga.
0: En 1828, en un día como hoy, nace Juan de la Barrera, en la Ciudad de México, quien dirigió a los cadetes en la heroica defensa del castillo de Chapultepec en 1847. Son las 15 horas 3 de la tarde con un minuto. Esa es la hora central de México.
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0: 11 entidades del país, como el Estado de México, la Ciudad de México, Nuevo León y Guanajuato, ya aplican regulaciones en el uso de tecnología. La medida prohíbe los teléfonos en el aula durante las clases, a menos que el maestro lo autorice con fines educativos, y veta estrictamente grabar o difundir contenidos sin consentimiento dentro de los planteles. El gobierno federal publicó un decreto en el Diario Oficial de la Federación que ordena el trabajo a distancia para la burocracia capitalina este próximo martes 30 de junio, día en que la selección mexicana juega los 16avos de final. La presidenta Claudia Sheinbaum detalló que la medida busca desahogar la movilidad y la seguridad vial, por lo que también la Secretaría de Educación Pública suspenderá clases en todos los niveles, en tanto los servicios de salud, seguridad y emergencias operarán con normalidad. El Instituto Nacional Electoral autorizó el registro formal de las organizaciones Partido Paz y Somos México, tras comprobar que reunieron más de 256 mil militantes y realizaron 200 asambleas. Con esto, ambas agrupaciones tendrán acceso a financiamiento público y tiempos en radio y televisión. En la misma sesión, el INE le negó el registro a otras tres asociaciones, entre ellas a la organización Que Siga la Democracia. Autoridades de Seguridad Pública de Veracruz confirmaron la detención de un sujeto identificado como José del Carmen, presunto implicado en la privación de la libertad de la periodista Roxana Berenice Romero, ocurrida el pasado 2 de junio en Nanchital. El sospechoso fue capturado en un rancho de Maloacán, gracias al rastreo de videos del día de ataque. Sin embargo, la reportera sigue sin ser localizada y los operativos de búsqueda continúan en el sur del estado. La agencia de trenes destinará más de 44 millones de pesos para revisar a fondo las vías del tren interoceánico. El contrato fue adjudicado de forma directa a la empresa para inspeccionar los rieles de la línea Z, la cual mantiene suspendido el servicio de pasajeros. Esta revisión técnica surge tras el trágico descarrilamiento del pasado 28 de diciembre en Oaxaca, que dejó un saldo de 13 personas muertas y 100 heridos. Los trabajos de inspección deberán concluir el 27 de julio. En 1866, en un día como hoy, se promulga la Ley Imperialista sobre Terrenos de Comunidad y de Repartimiento. Hacemos una pausa, volvemos.
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7: Internacional, Reino Unido bate récord de temperatura para junio. El Servicio Meteorológico Británico reportó 35 grados. Los pormenores en una vuelta por el mundo con Daniel Torres.
0: En Notinúcleo Internacionales.
8: El número de casos confirmados de ébola en la República Democrática del Congo ha aumentado a 1,155, incluyendo 304 muertes, según mostraron los datos del gobierno. La cifra representa el total de casos confirmados hasta el miércoles, según un informe de situación que documentaba 37 nuevos casos y 5 nuevas muertes en las 24 horas anteriores. Los funcionarios de salud dijeron en el informe que la intensificación de la vigilancia epidemiológica y biológica había permitido la detección temprana de casos, confirmando el crecimiento continuo de la transmisión comunitaria semana tras semana. El Reino Unido registró y por segundo día consecutivo su récord histórico de temperaturas durante un mes de junio, como parte de la ola de calor que azota el país y a gran parte de Europa. Los termómetros marcaron 36,4 grados centígrados en Yeovilton, sureste de Inglaterra, convirtiéndolo en el día de junio más caluroso en el país desde que se tiene registro, de acuerdo con la oficina meteorológica. El servicio atendió 642 llamadas por emergencias vitales como infartos u otros problemas respiratorios graves y prestó asistencia a un total de 3.600 personas afectadas por desmayos, dificultades respiratorias y problemas cardíacos. Un niño de 3 años murió por la tarde cuando se encontraba solo dentro de un auto en el noreste de París, en plena ola de calor en Francia, confirmaron varias fuentes. Sus padres lo hallaron en el vehículo aparcado ante el domicilio, indicó una fuente policial. Los bomberos confirmaron el deceso ocurrido cuando la región de París y gran parte del país estaba en alerta roja por calor extremo. Según las primeras pesquisas, el niño, a quien su padre pidió que hiciera una siesta, escapó a la vigilancia de sus padres durante al menos 45 minutos y se encerró en el auto, donde quedó quedó atrapado, indicó la fiscalía. El régimen talibán de Afganistán impuso una prohibición total del uso de teléfonos inteligentes a funcionarios de instituciones civiles y militares, una orden que entró en vigor el 16 de junio e incluyó a jueces y empleados administrativos en todo el país. La disposición, difundida a través de un tribunal militar, estableció que las autoridades confiscarían y destruirían los teléfonos de quienes incumplieran la medida, además de enfrentar sanciones legales. El brote de antivirus que el mes pasado escapó titulares en todo el mundo debería darse por terminado oficialmente el 2 de julio, ha anunciado la Organización Mundial de la Salud. En una rueda de prensa en Ginebra, el director general afirmó que el número de casos de antivirus se mantiene en 13, incluidos 3 fallecimientos. Si no se notifican más casos de aquí a esa fecha, la OMS considerará que el brote ha finalizado, añadió. Hasta aquí este recorrido por el mundo, informó para Notinúcleo, Daniel Torres.
7: Una avioneta se estrelló este viernes contra el rascacielos China Sun, el edificio más alto de Pekín. Testigos presenciales confirmaron a la agencia EFE que el impacto destruyó parte de la fachada acristalada y esparció restos de la aeronave en las vialidades colindantes. Las autoridades de Pekín mantienen total hermetismo. No han ofrecido un balance de víctimas ni una versión oficial sobre si el incidente se debió a una falla mecánica o pérdida de control. Y al menos 355 detenidos en Kenia durante las protestas antigubernamentales. Ese es un reporte, Euronews.
9: La policía de Kenia detuvo al menos a 355 personas durante las marchas convocadas por el segundo aniversario de las protestas antigubernamentales que desembocaron en el asalto al Parlamento de 2024, en las que fallecieron decenas de personas a manos de las fuerzas del orden. Las autoridades desplegaron un amplio dispositivo de seguridad en Nairobi y otras regiones, controles policiales, carreteras bloqueadas y agentes a pie, a caballo y acompañados de perros. Cualquier concentración fue dispersada rápidamente, en algunos casos con gases lacrimógenos y otros medios disuasorios. Aunque la participación fue mucho menor que la registrada en las protestas de 2024, un grupo de manifestantes y dirigentes opositores intentó acercarse al Parlamento para rendir homenaje a los fallecidos, para depositar ramos y coronas de flores en su memoria, pero encontraron el acceso bloqueado por alambradas y un fuerte cordón policial. En 2024, miles de jóvenes de la generación Z se echaron a las calles del país para protestar contra las subidas de impuestos, en unas movilizaciones que fueron duramente reprimidas y que dejaron al menos 62 muertos. Muchos de ellos el 25 de junio, cuando cientos de personas irrumpieron en el Parlamento y la policía abrió fuego. Un año después, las conmemoraciones volvieron a acabar en violencia, en este caso con al menos 65 civiles muertos. Una historia reciente que sigue marcando la vida política y social de Kenia.
7: La cifra de víctimas mortales por los devastadores sismos de magnitud 7.2 y 7.5 escaló a 920 fallecidos, 3.660 heridos y un número indeterminado de desaparecidos oficialmente. De acuerdo con la presidenta encargada, Delcy Rodríguez, los equipos de rescate internacionales ya trabajan a contrarreloj ante la desaparición de miles de personas. Por su parte, la Cruz Roja Internacional para las Américas advirtió que la población civil está aterrorizada de volver a sus hogares, mientras que la Organización Internacional para las Migraciones estima que hasta 6.7 millones de personas podrían resultar afectadas por este desastre. Vamos a regresar con otro reporte Euronews. El líder de Hezbollah pide la retirada sin condiciones de Israel de Líbano.
10: El jefe de Hezbollah exigió el viernes la retirada, sin condiciones, de las fuerzas israelíes del sur del Líbano. Naim Qassem calificó además el acuerdo marco entre Irán y Estados Unidos, que llevó a una tregua en el frente libanés, de declaración de derrota para Washington y para Israel. Israel debe retirarse sin condiciones. No se tolerará ningún compromiso que socave la soberanía del Líbano. Y nadie tiene derecho a afirmar ni aceptar nada. Qassem realizó una alocución en televisión ante decenas de miles de personas en los suburbios del sur de Beirut para conmemorar la Ashura. Esta jornada recuerda la muerte de Hussein, una figura clave del Islam chiita. Se trata del mayor acto público del movimiento proiraní libanés desde el inicio de la última guerra con Israel, el 2 de marzo. Líbano se vio arrastrado al conflicto de Medio Oriente por los lanzamientos de cohetes de Hezbollah contra territorio de Israel, que respondió con bombardeos y una ofensiva terrestre en el sur del país, donde aún hay tropas estacionadas. Bajo los auspicios de Estados Unidos, las autoridades libanesas iniciaron en abril conversaciones directas con Israel en Washington, las primeras en décadas, que culminaron con una declaración de tregua el 17 de abril, nunca respetada. Después de que Teherán lograra incluir a Líbano en su acuerdo con Washington, el frente libanés vive una calma relativa, aunque ambas partes siguen acusándose de violar el alto al fuego.
7: La Organización de las Naciones Unidas, la ONU, hizo un llamado a las autoridades estadounidenses a investigar de forma independiente el aumento de muertes en los centros de detención migratoria del ICE. Con base en reportes oficiales de Estados Unidos, el organismo detalló que tan solo en los primeros 5 meses de 2026 han fallecido 18 migrantes bajo custodia. La situación fue calificada como alarmante por la falta de atención médica y condiciones inhumanas en un sistema de detención que ya supera las 60.000 personas recluidas. Nacionales llegan a Venezuela para unirse a la búsqueda de supervivientes. Reporte Euronews.
10: Desesperada búsqueda de sobrevivientes en Venezuela tras el doble terremoto que golpeó el miércoles el norte del país. Los sismos de magnitud 7.2 y 7.5 dejaron un panorama de desolación con decenas de edificios colapsados, especialmente en la zona de La Guaira, una población costera vecina a Caracas.
11: La jornada difícil, desde anoche grupos voluntarios, rescatistas, Protección Civil, Distrito Capital, La Guaira, todos abocados a salvar personas, a lo que uno se dedica, pues.
12: Y no lo consigo para que me ayude o me mande personal para que nos ayude a sacar escombros porque mi hijo está en ahí. Entonces, por favor, aparezca, manden personal.
10: La AFP constató saqueos en la zona.
13: No es momento de saquear, es momento de ponerle, ¿ok? Y ese es todo. Sufrimos un embate de la naturaleza, perfecto, pero vamos a ayudarnos entre todos a recuperar. ¿Y qué tienen que hacer las autoridades? No sirven las autoridades, no sirven. Porque deberían estar los militares con toda la maquinaria que tienen allí, toda la gente de la naval metida aquí, ayudando a los venezolanos, que son tu pueblo.
10: La presidenta encargada, Delcy Rodríguez, anunció el traslado de equipos de otros estados hacia Caracas y La Guaira, y el envío de equipos internacionales que ya empezaron a llegar al país. Rescatistas de El Salvador y México ya aterrizaron en Caracas, mientras que medios venezolanos también informaron de la llegada de equipos e insumos procedentes de Chile y Suiza. La mayor parte de los países de América Latina manifestaron su solidaridad y ofrecieron ayuda. Otras naciones como España, Alemania, Italia, China e India también se comprometieron a mandar equipos. A su vez, los venezolanos en el exterior recolectan donaciones para enviar a su país.
14: Venimos a reaccionar por todas las imágenes de tanto desastre, tanto dolor. Entonces, a través de los grupos WhatsApp, donde todos los venezolanos confluimos, empezamos a tomar la iniciativa de manera espontánea. Muchos venezolanos empezamos a decir, bueno, vamos a organizarnos.
10: Tras la promesa del presidente Donald Trump de ayudar a quienes considera sus nuevos y grandes amigos, Estados Unidos ofreció 150 millones de dólares y el envío de 2 buques de guerra, aviones de transporte y helicópteros para apoyar a Venezuela. Un general del Comando Sur ya está en Caracas para supervisar las operaciones para salvar vidas y prestar asistencia humanitaria en las zonas afectadas. En redes sociales abundan pedidos de información por desaparecidos, muchos en La Guaira. Las personas consultan listados que despliegan los hospitales públicos con nombres de heridos.
7: En 1956, en un día como hoy, se efectúa en la Ciudad de México un paro de labores de la sección 9 del Sindicato Nacional de Trabajadores de la Educación. Hacemos una pausa, volvemos.
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0: Gerardo Gómez Guillén está listo con los deportes. Gerardo, buenas tardes, adelante.
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2: Toda la gente que está en sintonía en Notinucleo, segunda emisión. Javier, bueno, comentarte que se acerca cada vez más el tema de los 16avos de final. Se está jugando ya la última jornada en esta justa mundialista. Hay algunos partidos ya definidos, hay cruces que obviamente ya están oficiales y que poco a poco ese roster se va llenando con los países participantes y países que han estado quedando eliminados y están pasando la siguiente ronda. Ahí te va, los confirmados: Sudáfrica contra Canadá el domingo 28, Brasil contra Japón lunes 29 de junio y un partidazo Países Bajos contra Marruecos que se va a llevar a cabo el lunes 29 de junio, y además el tema de Estados Unidos contra Bosnia y Herzegovina para el primero de julio. El tema de México sigue todavía a constante cambios, porque puede ser Ecuador, está el tema también de Uruguay, el tema también de que posiblemente sea España. Hay más de 100 posibilidades en este cruce con México, pues al momento te voy a hablar de probabilidades, te voy a hablar de números, y es que con el 45.098% de probabilidad, el rival de México en los 16avos de final sería Ecuador. Con Ecuador, ya seguro como tercer lugar del grupo C hasta el momento con 4 unidades, podría ser el rival de México. El cuadro ecuatoriano ya ha sido el rival de la escuadra azteca en diferentes justas mundialistas, y bueno, se ve pues un panorama más al camino de Ecuador. También con un grado menos de probabilidad, mi querido Javier, Escocia con un 20% entre mexicanos y escoceses. Un duelo interesante sería contra los británicos, y de ahí hay otros, repito, España, Cabo Verde, Arabia Saudita y Uruguay. Todo se va a saber al término de este día para saber si México enfrentaría a cualquiera de estos equipos o a Escocia o a Ecuador, que son los más fuertes para que México lo enfrente en los 16avos de final. Los partidos de este día, vaya que ha habido algunas sorpresas y algunas goleadas. Por ejemplo, el de Francia, pensé que iba a ser un partido más cerrado, sin embargo, el cuadro francés derrotó, apabulló, despedazó a Noruega 4-0.

0: fue Senegal. El conjunto africano le metió 5-0 al cuadro de Irak y con eso, bueno, prácticamente lo dejó eliminado. Hay más partidos el día de hoy, el Cabo Verde contra Arabia Saudita a las 6:00 p.m, el Uruguay también contra España a las 6:00 p.m. Este partido interesante, Javier, porque, bueno, se enfrenta uno de los equipos favoritos para la Copa del Mundo, como lo es España, ante un Uruguay que se habla en la previa que el vestidor está roto, el vestidor se enojó, más bien el equipo se enojó con el Loco Bielsa ante un parado táctico, se habla de que era muy temeroso, y bueno, tiene que jugársela todo por el todo, y jugadores de Uruguay dijeron que tenían que ir un poquito más al frente, por eso hubo ahí pues un malentendido con el entrenador uruguayo. Vamos a ver qué es lo que sucede en las siguientes horas, pero Uruguay tiene la obligación de ganar para estar en la siguiente ronda. Esos partidos a las 6, a las 9, Nueva Zelanda, Bélgica, y el equipo de Egipto contra Irán también a las 9:00 p.m. para que estemos muy al pendiente de estos partidos. Así que es la justa mundialista, mi querido Javier, con todo, porque, bueno, ya se acerca el final de la tercera jornada, y me parece que hoy por la noche, en el programa multiplataforma que tenemos a través del 90.3, bueno, podremos saber ya con certeza un 100% de probabilidades quién será el rival de México en la siguiente ronda, Javier.
1: Bueno, pues muchas gracias, Gerardo Gómez Guillén, por tu reporte en esta tarde. En 1958, en un día como hoy, se inician paros laborales en la industria ferrocarrilera. Una pausa, regresamos.
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1: Gael Santiago regresa con su familia. Fue localizado en Tuxtla Gutiérrez. Este joven de 16 años habría desaparecido en Tapachula. Vamos contigo, Pamela Hernández.
4: Tras varios días de búsqueda, autoridades localizaron sano y salvo al adolescente tapachulteco Gael Santiago, de 16 años de edad, en la ciudad de Tuxtla Gutiérrez. El menor había sido reportado como desaparecido desde el pasado 21 de junio, luego de salir de su domicilio ubicado en la colonia Teófilo Acebo II de Tapachula, sin que se conociera su paradero. Ante esta situación, la Fiscalía General del Estado de Chiapas activó la ficha de búsqueda para su localización. Este día fue posible gracias al trabajo entre la Secretaría de Seguridad Pública y Protección Ciudadana Municipal, corporaciones de los tres niveles de gobierno y las acciones de búsqueda implementadas tras el reporte de su desaparición. Las autoridades dieron a conocer que Gael fue encontrado en buen estado de salud en Tuxtla Gutiérrez y sus padres se van a trasladar a la capital chiapaneca para reencontrarse con el menor y realizar los trámites correspondientes ante la Fiscalía. Ante esto, la ficha de búsqueda fue desactivada tras confirmarse su localización. Las autoridades destacaron que la colaboración entre la ciudadanía, pues en redes sociales se dio a conocer la ficha de búsqueda que fue compartida entre cientos de tapachultecos, y la relación con las instituciones fue clave para lograr este resultado que permitió el regreso del adolescente con su familia. Informó desde la región Soconusco para Notinúcleo, Pamela Hernández.
1: El presidente municipal de Tuxtla Gutiérrez, Ángel Torres, encabezó una nueva jornada del programa Arboleando Tuxtla en las inmediaciones del Parque Deportivo Cañahueca, un espacio catalogado como área natural protegida. El alcalde agradeció el entusiasmo de los ciudadanos que se han sumado a estas brigadas, las cuales han impactado de forma positiva en zonas clave como el Cañón del Sumidero, la colonia Las Granjas y diversos ejidos de la capital. Ya nos vamos, gracias. Nos vamos con la satisfacción del deber cumplido de haberle informado a usted de los acontecimientos más sobresalientes ocurridos en las últimas horas. Gracias a mi compañero Fabián Samayoa, que estuvo en los controles técnicos, Daniela Grajales en la redacción, Rosa Verovilla Martínez en la dirección de noticias.

0: Noticias. Soy Francisco Javier Figueroa Niño. Que tenga un excelente viernes, un excelente fin de semana, buen domingo, lunes, si Dios quiere, por aquí nos encontraremos.
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1: En estos momentos son las 3:38. Vamos a escuchar la participación de Natalia Jiménez y Banda MS. Qué bueno es tenerte. Continuamos con nuestra programación. No le cambies. Buena música. Y solo en extremo.

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1: La prórroga anunciada para vincular las líneas celulares con la CURP confirma lo que desde hace meses era evidente. El Estado no logró cumplir su meta en los tiempos establecidos. Millones de usuarios no completaron el registro antes de la fecha límite, lo que obligó a replantear el calendario. El lento avance del padrón, que apenas ha logrado incorporar una parte del universo total de líneas, revela tanto fallas operativas como una resistencia social que no puede ignorarse. En el fondo, la medida responde a un objetivo legítimo: combatir delitos como la extorsión, el fraude y el uso anónimo de teléfonos. Vincular cada línea a una identidad busca cerrar espacios a la delincuencia, pero también abre interrogantes sobre el alcance del control estatal. La historia reciente en México con intentos fallidos de registros similares demuestra que políticas como esta no siempre logran sus fines y, en cambio, pueden generar efectos adversos si no son claras y transparentes. La prórroga en este contexto, más que un ajuste técnico, es un reconocimiento implícito de que la implementación ha sido deficiente. Problemas en plataformas, dudas sobre el proceso y preocupaciones por la privacidad han frenado la participación de los usuarios. Hasta el siguiente comentario.
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0: Las 4 de la tarde con 4 minutos. Buenas tardes, ¿cómo están? Es un gusto y un placer saludarlos a través, déjame decirle, de Extremo 101.5. ¿A poco no, señoras y señores? Estamos iniciando una emisión más de tu programa Explosión Norteña, donde déjame decirte que las cantas a todo pulmón y también, ¿no?, las solicitas a través del número en cabina, número directo, dispuesto ya, más que listo, más que presto y más que dispuesto para recibir tus llamadas. Te los recuerdo, te recuerdo el número telefónico. 966-663-0210. Ándale, así como lo escuchas. 966-663-0210. Repórtate conmigo una hora nada más de música norteña, banda duranguense, a través de cabina y a través de Explosión Norteña, donde las bailas, donde las cantas y también, ¿no?, mueves la cintura a través de la canción que quieres escuchar. Deja ya en estos momentos lo que estás haciendo y, bueno, escucha la buena música. Sobre todo, mueve el sombrero, zapatéllale ahí con las botas, porque es el momento de escuchar Explosión Norteña. ¿Cómo la pasaron? Espero que bien, muchos ya de regreso a casa, después de una jornada laboral, otros en casita ya descansando también, ¿no?, de todas las cosas que a veces hacemos. Pero les deseo lo mejor de lo mejor. Hoy es viernes, dicen por ahí, hoy es viernes, ukis. Ándele pues, 26 de junio. Dicen que el viernes el cuerpo lo sabe, yo no sé por qué, señor operador, pero dicen que el cuerpo lo sabe, o sea que es último día de la semana, probablemente le toca ir a echar el pachangón. Ándele pues, así es que nosotros comenzamos, Gaby, contigo en estos momentos en cabina, una hora nada más, de 4 a 5 de la tarde. Así es que te invito para que tú me acompañes en estos momentos, donde escuchamos el acordeón, donde utilizamos el sombrero y donde le zapateyele con la bota. ¿Qué tenemos el día de hoy? ¿Con quién vamos a iniciar Explosión Norteña? Ah, bueno, dice que vamos a iniciar con el tema programado en el primer programa, ¿no?, y en la primera hora y en la primera canción. Vámonos con Emmanuel Cortés, esto se titula Amor. Son las 4:06, no le cambies. Estamos aquí en tu programa, pues tú ya lo sabes.
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Nos vamos directamente con los saluditos para nuestros amigos que nos escuchan en Paredón. Ándale pues, la gente bella de Paredón, siempre en la buena sintonía. Y sobre todo escuchando en esta hora de la tarde Explosión Norteña. Una tarde bastante agradable. Ya casi prácticamente en unas horas más estará cayendo el sol, ¿no? Cuando está bajando el sol se mira bien precioso. O sea, esperar otro día más también sería maravilloso. Vámonos con algo de Eden Muñoz y Lalo Mora, esto se llama, o esto quieren cantarnos ellos precisamente en esta hora. Dice por aquí el tema musical, que la dejen ir a bailar sola.

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1: Es el momento de escuchar a Julión Álvarez, lo tienes todo. Bueno, y escuchamos también a La Chona, ¿no? Ándale pues, estás en Explosión Norteña, no le cambies, seguiremos con buena música.
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0: Las 4:37 minutos. Oye, continuamos en Explosión Norteña. Este tema también es algo bien solicitado y así es que en estos momentos complacemos con este tema. Te dejo, es la voz y nada más y nada menos inigualable de Yuridia con esto que se llama Te Dejo. Las 4:37.

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2: La decisión de México de enviar rescatistas y personal médico a Venezuela no solo responde a una emergencia, sino que reafirma una tradición diplomática basada en la cooperación y la ayuda humanitaria. En momentos de crisis, la política exterior deja de ser un ejercicio abstracto para convertirse en acciones concretas que salvan vidas. Intervenciones como esta proyectan una imagen de responsabilidad regional que fortalece la presencia de México en el ámbito internacional. Más allá del gesto solidario, la medida también refleja una lectura estratégica del contexto latinoamericano. En una región marcada por desastres naturales, crisis económicas y tensiones políticas, la capacidad de respuesta conjunta se vuelve indispensable. México, al actuar con prontitud, no solo apoya a Venezuela, sino que envió un mensaje claro sobre la importancia de la colaboración entre naciones frente a escenarios adversos. Sin embargo, estas acciones también plantean retos. La ayuda humanitaria debe mantenerse al margen de intereses políticos para preservar su legitimidad y eficacia. Más allá de discursos o posicionamientos, lo que está en juego es la vida y el bienestar de personas afectadas por una tragedia. Nuestro país tiene la oportunidad de consolidar un liderazgo regional basado en la cooperación. Este tipo de liderazgo resulta no solo deseable, sino necesario. Hasta el siguiente comentario.
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Oigan, 8 minutos y serán prácticamente ya las 5 de la tarde. Se nos fue rapidísimo el tiempo como agua para chocolate, pero llegó el momento también de decir adiós. Bueno, nos despedimos del programa Explosión Norteña. Muchísimas gracias por haberme acompañado y por estar conmigo también a través de la línea directa y también a través de sus oídos, escuchando la buena música, donde las cantó también a todo pulmón. Nos vamos a despedir con dos temas prácticamente. Y bueno, que tengan, ¿no?, una excelente tarde de este viernesito 26 de junio. Como siempre, todos los días, Gaby Domínguez no le dice un adiós, sino un hasta pronto. Nos escucharemos mañana sábado a partir de las 9 de la mañana en una programación normal. Si Dios lo permite y si el universo conspira, estaré con ustedes. Primeramente Dios, ándele pues, que nos regale la vida y nos dé la oportunidad de despertar nuevamente. Estaré con ustedes aquí en cabina mañana sábado. Y bueno, el domingo pues nos toca descanso. Antes de retirarme, le voy a mandar saluditos a doña Marta de Paz, escuchándonos en Bolsa El Arado, al igual que Mía Cristel también, que dicen que ya se va a ir a Tonalá. Ándele pues, Mía Cristel. Hay que comer, Mía Cristel, no hay que dejar la comida para otro ratito, ¿eh? Dice Mía Cristel que anda jugando con sus juguetes. Bueno, pues ahí está Mía, hay que comer. Saluditos para ti, para tu abuelita en Bolsa El Arado. Pásense un bonito viernes en compañía de toda la familia. Nosotros nos retiramos entonces. Vamos a despedir Explosión Norteña con el tema La del Moño Colorado, Los Pedernales, ¿no? Y si nos da tiempo, pues ya escucharemos a Los Tigres del Norte también con Mi Buena Suerte. Con estos dos temas nos despedimos. Ya en unos momentos más estará con ustedes mi compañero Elvis, que también viene con toda la actitud, que trae música también para alegrar sus oídos. Vámonos entonces, así despedimos Explosión Norteña. Que tenga excelente viernesitos 26 de junio en compañía de toda la familia. Bye, bye.

0: Esto fue todo. Gracias por acompañarnos. Nosotros regresamos con más del Zapateado en la próxima emisión de Explosión Norteña.
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Las 5 de la tarde con 7 minutitos, 5 con 7. ¿Qué onda, racita? ¿Cómo andamos y cómo estamos? En este viernesito, inicio de fin de semana, papá, este 26 de junio. Yo te saludo a la distancia, te mando un fuerte abrazo a tu amigo y servidor, Elvis Zavala, el bizcocho, diciéndote buenas, pero muy buenas tardes. Y hemos llegado al momento cuchicuchi, al momento de los agarrones, aruñones y mordidas, las contiendas musicales de Versus. Y ya saben que aquí la que pone el orden y desorden es nuestra ruletita. Así que ruletita chula y preciosa, dime con qué vamos a iniciar. Vamos a ver de qué va a ser la primera, ¿eh? Ahí va la ruleta poco a poco y dice que va a ser de... ¡Ay, papá! Ahí está, ya nos dijo la ruleta. Vámonos a iniciar con una del género grupero. Y traemos en la opción número uno, en la esquina azul, a los Johnny con Rosas, Rosas Blancas.

0: Ahí está la opción número uno, los Johnny's Rosas Blancas. Jamás
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0: Y vámonos del otro lado, en la esquina roja, en la opción número dos, vienen los Bukis con el tema ¿Cómo fui a enamorarme de ti?

0: Ahí está la opción número 2, nada más que los Bukis con ¿Cómo fui a enamorarme de ti?
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0: Ahí está, señoras y señores, nuestra primera contienda de la tarde de este viernesito 26 de junio. Y estamos arrancando con una del género grupero. Y traemos en la opción número 1 a los Johnny con Rosas Blancas. Opción número 2, los Bukis, ¿Cómo fui a enamorarme de ti? Y que ya dé inicio la batalla y que ya suene esa campana. A darle lo que nos truca, chencha. Vamos a ver quién gana la línea. Bueno, buenas tardes.
1: Sí, buenas tardes, Elvis, con los Johnny.
0: Ya está, muchas gracias, que tenga tarde, doña María.
1: Gracias.
0: Ahí está, ya tenemos primer punto y es para los Johnny. Pero también usted puede marcar o mandar su mensaje al 966-66-30210 directamente a cabina. O si no, mande su mensaje de texto o notita de audio. Vamos a ver quién gana la línea. Bueno, buenas tardes.
2: Buenas tardes.
0: Buenas tardes, ¿por cuál se decide?
2: Por los Johnny's.
0: Ahora pues, muchas gracias, que tengan linda tarde.
2: Sí, ¿a poco no?
0: ¡Eso es todo! Ahí está, ya tenemos otro punto para los Johnny con Rosas Blancas. Pero también tenemos en el mensajero, ¿eh? Vamos a escuchar la terminación 8470, pero vamos a ver quién gana la línea. Vamos a ver. Bueno, buenas tardes.
3: Sí, buenas tardes.
0: ¿Por cuál, jefazo?
3: Rosas Blancas, mi hermano.
0: Ya está, peinado atrás, órale pues.
3: Hasta luego.
0: Ahí está, otro punto para los Johnny. Ay, papá, ya se la haya 3-0. Vamos a ver que por quién se decide la terminación 84-70.
4: 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Los Bukis. Puro Puerto Arista, ¿a poco no?
0: Ahí está pues, Puerto Arista presente. Va por los Bukis, 3-1. Bueno, buenas tardes. Bueno. ¿Por cuál?
1: Rosa Blanca.
0: Ya está, gracias. Ahí está, otro para los Johnny, 4-1. Ay, papá. Bueno, buenas tardes.
5: Buenas tardes.
0: Ay, pale, ¿por cuál?
5: Por los Bukis, nada más, ahorita los Bukis.
0: Ahora pues, ya está, peinado atrás.
5: Dale.
0: Ahí está, 4-2, vamos 4-2. Y tenemos más mensajes, espérenme tantito. Terminación 70-18 dice por la 1, 5-2. Vamos a ver quién anda la línea. Bueno, buenas tardes.
1: Por los Johnny.
0: Los Johnny, órale pues, gracias. Ahí está, otro punto para los Johnny, 5-3, señoras y señores. 5-2, que diga, ya le estoy aumentando. A ver, terminación 35-69 dice la 2. 5-3, ahora sí. Terminación 44-26 dice la 1. Ahí está, 6-3. Estamos 6 puntos, Rosa Blanca, los Johnny. 3 puntos para los Bukis, ¿Cómo fui a enamorarme de ti? Así que, no se diga más. No se diga menos. Y miren, este otro para los Bukis. Terminación 56-93 dice los Bukis. 6-4. Todo modo, todavía le faltan 2 para empatar y 1 para ganar. Así que no se diga más. No se diga menos. Y vámonos. Vamos a escuchar el tema ganador a cargo de los Johnny. Rosas Blancas. Aquí en la DB de Tonalá.

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Las 5 de la tarde con 24 minutitos, 5:24. Y bueno, vámonos con la siguiente contienda musical y ruleta chula y preciosa. ¿De qué va a ser la siguiente? Vamos a ver, ¿de qué va a ser? Ahí viene. Y... ¡Ay, ay, ay!

Ahí está, pues, señoras y señores, vámonos con una del género tropical. Vamos a mover el esqueleto y traemos en la opción número uno, en la esquina azul, a la diosa de la cumbia, Margarita, con Mi Bombón.

0: Ahí está la opción número uno, Margarita, la diosa de la cumbia, mi bombón.
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0: Y vámonos del otro lado, en la esquina roja, en la opción número 2, viene nada más que Kaoma con el baile prohibido, lambada.
1: No

0: Ahí está, señoras y señores, nuestra siguiente contienda musical. Y tenemos que es del género tropical. Y en la opción número uno, Margarita, la diosa de la cumbia, con Mi Bombón. Y en la opción número dos, nada más que el baile prohibido de Kaoma con Lambada. Y que dé inicio a la batalla y que ya suene esa campana. A darle, darle, darle, darle lo que nos truje, chencha, nada más y nada menos. Ya saben ustedes la dinámica, así que tenemos que marcar en este preciso momento al 966-66-30210, directo aquí a cabina, o si no, mande su mensajito de texto, su notita de audio, que aquí se va a leer y aquí se va a escuchar, ¿cómo que no? ¿Por quién se va a decidir usted? ¿Qué está esperando? Marque ya o mande el mensaje. A ver, ¿qué dice por acá? La terminación 3759 dice, vámonos por la 2. Ahí está, pues, primer punto es para el baile prohibido de Lambada. ¿Y usted por quién se va a decidir? ¿Será Margarita, la diosa de la cumbia, o será Kaoma, eh? Vamos a ver quién anda en la línea. Bueno, buenas tardes.
1: Sí, Elvis, por la Lambada.
0: Ya está, gracias, Giovanni, que tenga linda tarde.
1: Bueno.
0: Ahí está, ya tenemos otro punto más y vamos a ver quién anda en la línea. Tenemos un mensajito de audio, ahorita lo vamos a escuchar, eh.

0: lombada.
1: Ahora pues, ya está. Ahí está, otro más para la lombada. A ver, ahora sí escuchar el audio.
2: Vamos con la 1. ¿A poco no?
1: Ya le quitó el 0 Puerto Arista, pero estamos 4-1, señoras y señores. Así que no se diga más, no se diga menos. Y vámonos, vámonos a escuchar ahora sí el baile prohibido con Kaoma, la lambada, aquí en la DB de Tonalá.

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9: Servicio Funerario Sarriola les informa. La familia Espinosa Antonio, al no poderlo hacerlo personalmente, agradecen por este medio las muestras de condolencias recibidas por el sensible fallecimiento de quien vida llevó el nombre del contador Hermilo Espinosa Santiago. Al cumplir los 8 días de su fallecimiento, y al mismo tiempo se le invita a la velación de flores durante el día y la noche, y a la misa que se llevará a cabo el día domingo 28 del presente, a las 4 de la tarde en la capilla de San José de la misma ranchería. Invitan por este medio su esposa, la señora Juanita Antonio de Espinosa, sus hijos, el licenciado Eduardo y la contadora Elsie Guadalupe de apellido Espinosa Antonio, su nuera, la señora Yurixa Natarén Ruiz, su nieto Christopher Espinosa Natarén, sus hermanos Francisco, José Sinar y Elaine de apellido López Caballero, sus suegros Federico Antonio Morales y María Luisa Santiago Caballero, sus cuñadas Daniela Caballero, Marbella, Graciela y Angélica de apellidos Antonio Santiago, sus cuñados Víctor Ventura, Gerardo, Darinel, Graciela, Salatiel, Obé, todos del mismo apellido Antonio Santiago, sobrinos, primos y demás familiares. El duelo se recibe en la colonia José Fortí de Domínguez, Estación Esmeralda. Descanse en paz el contador Hermilo Espinosa Santiago, al cumplir los 8 días de su fallecimiento. Descanse en paz. 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Ya en este momento, las 5:38 minutos, escuchemos a Espinosa Paz y Karim León. ¿Cómo duele equivocarse aquí en la DB de Tonalá?
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Las 5 de la tarde con 44 minutitos, 5:44, y vámonos con más contiendas musicales. Así que ruleta preciosa y chula, dime de qué va a ser ahora. Ahí va la ruleta poco a poco deteniéndose y dice que va a ser de... ¡Ay, papaya de Celaya! Vámonos pues, vámonos con una de bandita, pero una bandita para mover el esqueleto nada más. Y traemos en la esquina azul, en la opción número 1, a la banda R15 con El Bigote.

0: Ahí está la opción número uno, la banda R15, el bigote.
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0: Y vámonos del otro lado, en la opción número dos, en la esquina roja, viene la banda Z con la niña fresa.

0: Ahí está, señoras y señores, nuestra siguiente contienda musical, y es del género de banda, pero una banda movidita. Y traemos en la opción número 1 a la banda R15, El Bigote. Opción número 2, la banda Z con la Niña Fresa. Y que dé inicio a la batalla y que ya suene esa campana. A darle, a darle, a darle, a darle, a darle a lo que nos truje Chencha, nada más y nada menos. Ya saben lo que tienen que hacer, marcar en este preciso momento al 966-66-30210, o si no, mándeme su mensaje de texto, su notita de audio, que aquí lo vamos a leer y aquí lo vamos a escuchar. ¿Cómo que no? Vamos a ver quién anda en la línea telefónica y por quién se va a decidir, ¿eh? Bueno, buenas tardes.
1: Sí, por la Niña Fresa.
0: Ya está, gracias, que tenga linda tarde.
1: Gracias, sí.
0: Ahí está, ya tenemos primer punto, es para banda Z con la Niña Fresa. ¿Y usted por cuál se va a decidir? ¿Será El Bigote o será la Niña Fresa? Así que, ¿qué está esperando? Marque ya o mande ese mensaje 966-66-30210. A ver qué dice por acá la terminación 3759. Dice la 2. ¡Vámonos pues! Dos puntos para la Niña Fresa. Y El Bigote, cero puntos. A ver qué dice la terminación 7001. Hola, buenas tardes, por la Niña Fresa. Y todavía nos manda el emoji de la fresa. Ahí está, 3-0, señoras y señores. Así que no se diga más, no se diga menos. Y vámonos a escuchar el tema ganador a cargo de la Niña Fresa con la banda Z, aquí en la DB de Tonalá.

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1: Las 5:57 minutos, escuchemos a Ana Bárbara con el tema Lo Busqué, aquí en la DB de Tonalá.
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0: rojo, güey, para este.
1: Vamos.
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La familia Espinosa Antonio, al no poderlo hacerlo personalmente, agradecen por este medio las muestras de condolencias recibidas por el sensible fallecimiento de quien vida llevó el nombre del 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domingo 28 del presente a las 4 de la tarde en la capilla de San José de la misma ranchería. Invitan por este medio su esposa, la señora Juanita Antonio Espinosa, de Espinosa, sus hijos, el licenciado Eduardo y la contadora Elsie Guadalupe, de apellido Espinosa Antonio, su nuera, la señora Yurixa Natarén Ruiz,